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pues siempre solemos agradecer ese apoyo a través de todos estos años. Muchas gracias, de verdad que sí. Esto es la única razón por la cual estamos aquí. Ustedes. Sinceramente, muchas gracias y le vamos a dedicar canciones como estas. Te amo.

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0: 9 de la mañana con 3 minutos.
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9 de la mañana con 27 minutos. Estamos junto a ustedes a esta hora acompañándole desde La Voz del Ciprés. Fuertes vientos, tal y cual estaba anunciado, ¿verdad? Desde varios días de esta semanita. Bueno, la condición no es la mejor, pero como siempre estamos al servicio de nuestra audiencia en esta mañana. Vamos a contar con presencia de bienes nacionales que se encuentran acá en la isla de Melinca. Así es que a poner atención, vamos a dar a conocer también cuál es el objetivo de su visita y quienes se encuentran acá en nuestra localidad, entre otras informaciones también que estamos revisando igual a través de nuestro medio local, La Voz del Ciprés. Hoy igual corresponde un nuevo programa del Liceo de Melinca, si es que vamos a estar muy al pendiente que se hagan parte también de su nuevo programa aquí en La Voz del Ciprés, como es de costumbre, de 10:30 a 11:30 de la mañana. Así es que por aquí dejamos también la invitación a todos nuestros queridos auditores que a esta hora están acompañándose de la programación de la 93.1.

0: 9:39. Seguimos junto a ustedes a esta hora compartiendo nuestra programación en esta La Mateada Guaitiquera con un poquito de música de Vicente Fernández. Y también a esta hora, como ya les había anunciado, tenemos la presencia en nuestra emisora local La Voz del Ciprés de don Mauricio Chat. Él es encargado de la unidad de regularización de bienes nacionales y en esta oportunidad estamos con él para compartir información, para dar a conocer a la audiencia el motivo de su visita a nuestra localidad. Buen día, Mauricio, bienvenido a la comuna de Guaitecas, bienvenido a la emisora La Voz del Ciprés, ¿cómo estás?
1: Hola, buenos días, muchas gracias por el espacio.
0: Sabemos que está por un objetivo principal en la comuna de Guaitecas, como representando también a la Seremía de Bienes Nacionales. Y siempre en estas localidades hay bastante trabajo que subsanar, bastantes necesidades de nuestra comunidad. Así es que para poder contextualizar, nos gustaría saber cuál es el objetivo principal que tiene su visita en esta oportunidad a la isla.
1: Sí, muchas gracias por la consulta. Bueno, nosotros andamos cuatro funcionarios, tres de ellos son geomensores, son topógrafos que van a andar haciendo trabajo en terreno, marcando terreno fiscal, etcétera, instalando alguna señalética. Y yo vengo especialmente a atender público, a resolver consultas, a informar de cómo van los trámites. Tenemos trámites de saneamiento, de títulos gratuitos, también tenemos trámites de arriendos, concesiones, todo eso que está hoy día funcionando. Vengo a resolver las dudas, también si hay personas que quieren ingresar nuevas solicitudes, también puedo explicarles cómo se hace, entregar la folletería, los formularios, etc. Y bueno, especial encargo fue de la Seremi poder venir y hacer esta atención que ella le había comprometido en su viaje anterior que estuvo.
0: Ok, sabemos entonces que se encuentran también topógrafos quienes están haciendo trabajos en terreno, se refiere a trabajos de mediciones, cuéntenos un poquito.
1: Sí, ellos, bueno, lo que pasa un poquito el tiempo y la lluvia, ellos van a estar acá algunos días realizando mediciones en terrenos fiscales para diferentes necesidades de la comuna. Estamos viendo temas con el cementerio, ¿cierto? Temas del relleno sanitario, etcétera. Estamos poniendo a disposición terrenos para diferentes cosas que se van a requerir de aquí en los próximos años para la localidad. Nosotros ya hace rato, como Seremía, venimos planificando, digamos, el crecimiento. Estamos trabajando como en diferentes aristas referente a la comuna y en específico a la isla, junto a otros servicios también. Entonces, esto es como parte del trabajo necesario, un trabajo técnico por parte de mis colegas que lo van a realizar, instalación de señalética en terrenos fiscales, etc. Yo por mi parte voy a estar atendiendo público en la municipal independencia de la municipalidad desde ahora, digamos, hasta yo estimo 4 o 5 de la tarde y todo lo que quieran en realidad consultar, trámites en terrenos fiscales, trámites de saneamiento, que los saneamientos, recuerden, digamos que es un procedimiento especial que aplica un decreto ley que solamente opera sobre propiedad particular, que ya hemos realizado varios acá en la isla. Y de hecho, bueno, le traemos una buena noticia para un vecino, le traemos su título.
0: Muy bien, me imagino que con él ya se han comunicado o tienen hoy día, me imagino ahí el número de contacto para que puedan igual hacer entrega de esta documentación, vamos a decirlo así, que traen.
1: Sí, bueno, ya pusimos, bueno, pusimos conocimiento el otro día al alcalde y a su equipo y yo, digamos, terminando aquí la entrevista, voy a llamarlo, digamos, para cuando pueda, después que pase un mal tiempo, pueda acercarse aquí a la dependencia y hacer la entrega de su título, que lo importante de tener como en regla o en norma los títulos de los terrenos es que pueden acceder a los otros beneficios que le otorga tanto el Estado como la banca privada. Estar en forma irregular y generalmente se transforma en puros problemas. En cambio, estar como con su título saneado, limpiecito, puede optar a altos beneficios, a los que da el Servio, etcétera, los propios beneficios del municipio, todo eso.
0: Ok, sabemos que hoy en día todavía dentro de la comuna de Guaitecas existen terrenos que lamentablemente desde hace mucho tiempo atrás no han sido subsanados, ¿verdad? No han podido muchos vecinos ser dueños con documentos de ciertos terrenos. Acá hay lugares específicos en donde si hace 10 años atrás existían 10 familias, era poco, pero hoy en día en esos mismos lugares sabemos que existen más de 30 familias que no han podido acceder a un título de dominio. Me imagino que muchas de estas personas igual se han acercado a las Seremías de Bienes Nacionales en otras oportunidades haciendo las consultas. ¿Qué puede pasar el día de mañana si ellos no cuentan con títulos de dominio? Hoy en día entonces está la oportunidad para hacer consultas igual hacia usted como representando esta Seremía.
1: Sí, por supuesto, todas las consultas que quieran. Y con respecto a su primera parte de la pregunta, ¿cómo qué puede pasar? Bueno, sí, obviamente ha aumentado la población, como en todos los lugares, pero lo importante es que los trámites con los terrenos, sean tanto los fiscales como los particulares, lo empiecen a realizar antes de la ocupación, digamos, porque esto se sabe que todo se rige por leyes, por normas. Entonces, aparte que después se hace mucho más difícil después de hacer la ocupación. No vamos a hablar de las ocupaciones ancestrales, de la familia, perfecto, eso ya es otro tema, que no hay ningún problema. Pero las nuevas ocupaciones que se han estado dando en los últimos años, eso no corresponde. Tienen que hacer los trámites antes de ocuparla. Y así es todo más fácil y más rápido.
0: Ok. Entonces, los horarios de atención al público, porque va a empezar a atender hoy día mismo en la mañana.
1: Sí, yo voy a estar desde ahora mismo saliendo aquí de la radio. ¿Ya? Yo creo que hasta las 13 horas, da inmóvil. Voy a comer un poquitito, vuelvo y yo creo que hasta como las 5 de la tarde.
0: Okay, independencia de nuestro municipio local. Sí. ¿Algún número de contacto que nos pueda dejar por si hay alguna persona que quiere hacer consultas y quiere llamar para saber cómo está? Bueno, yo sé que el tiempo va a estar siempre disponible de parte de usted, pero no sé, el número de contacto o algún correo, no sé. ¿O que se dirijan solo al municipio?
1: Sí, que sí, que al municipio. Pueden llamar al municipio, a cualquiera de las unidades, y lo van a contactar conmigo. Yo desconozco en este momento el número de teléfono de la oficina que me asignaron, pero cualquier número del municipio, ellos van a poner en contacto conmigo.
0: Ok, si alguien quiere hacer consultas con el encargado, lo voy a mencionar, con el encargado de la unidad de regularización, representante también de bienes nacionales acá en Melinca, él es don Mauricio Chat, y lo pueden ubicar en las dependencias de nuestro municipio local. ¿Por cuántos días la visita a la localidad?
1: Yo voy a estar solamente hoy, pero mis colegas quedan acá, quedan 3 colegas, y ellos van a estar hasta el próximo martes.
0: ¿Ya?
1: Si es que el tiempo lo permite.
0: Pero ellos solo andan haciendo mediciones, trabajo topográfico.
1: Sí, ellos hacen un trabajo súper técnico, pero anda el encargado de la unidad técnica de catastro, que él también puede resolver algunas consultas puntuales, pero para ese caso van a tener que coordinar un poco antes, digamos, con el municipio, puede ser con don Ricardo o con Zetplan. Un poco antes para poder coordinar, para que él esté acá, digamos, se haga un tiempo del terreno, esté acá y resuelva. O quizá pueda pasar a ver a las personas a sus propias casas.
0: Ok. No sé si le queda algo más por allí que pueda informar a la comunidad. Sabemos que la cartera de Seremía de Bienes Nacionales siempre tiene trabajo que hacer en estos terrenos, en donde siempre existen igual las necesidades. Melinca es una localidad pequeña, pero como usted mismo lo ha mencionado, ha ido creciendo. Muchas veces cuando se toca el tema de bienes nacionales, volvemos a lo mismo, de repente los temas de los cementerios, por ejemplo, que están colapsados. ¿Existirá terreno alguno que se pueda con el tiempo, verdad, utilizar para aquello? Sabemos también que hay sitios eriazos dentro de la población que no sabemos si tienen dueños o no, entonces son muchas de repente las dudas que hay dentro de la misma localidad. Y lo otro, que muchas tomas de terreno.
1: Sí, bueno, ese es un temazo. Bueno, nosotros estamos, bueno, la Seremi, digamos, la mayoría la recordará, la señora Yoconda Navarrete tiene especial encargo con Melinca, o sea, para nosotros, con los funcionarios, y por eso estamos acá en realidad. Porque, bueno, somos poquitos en la Seremi, pero dijo, bueno, váyanos, porque me comprometí, perdón, me comprometí, así que vayan, hagan el trabajo que tengan que hacer, y vamos a estar, bueno, constantemente viniendo, la verdad. al igual que los últimos años, yo creo que hemos estado viniendo más de una vez por año, y ahora seguramente va a ser más. Tenemos unos planes que ya en su momento la seremía se los transmitirá de mejor manera, pero vamos a estar bien presentes acá tratando de solucionar lo más que se pueda. Recuerde que nosotros somos funcionarios públicos, entonces tenemos que dar estricto cumplimiento al marco normativo y ahí es donde tenemos que movernos nosotros. Pero tenemos buena idea, estamos trabajando muy unidos con el MIMBU, afortunadamente. La verdad es que esa es una relación que la hemos estado cultivando hace años y es importante porque ellos son los que saben todos los temas urbanísticos, son los expertos en eso. Con respecto a su consulta de los sitios que de repente quieren saber de quién es, etcétera, bueno, los sitios acá en el pueblo, digamos, en el casco antiguo, prácticamente la mayoría tienen dueños, digamos. Lo que pasa es que algunas personas, bueno, ya no están acá,
0: Exacto.
1: etcétera. Pero la mayoría tienen dueños y, bueno, con respecto a la ocupación ilegal es un temazo que estamos tratando de arreglarlo. No pueden seguir pasando, ni aquí ni en ninguna parte. Es un problema para todos, especialmente para las personas. Pero vamos a tratar de arreglarlo, ¿no?
0: Okay. Bien, Mauricio, agradecerle su tiempo, que haya venido a entregar esta información. Ya vamos a estar igual acá mencionando durante la jornada de la mañana el objetivo de su visita y para los que se vienen integrando a nuestra sintonía en esta mañana un poco ventosa en la comuna de Huaytecas, les quiero contar que se va a encontrar en dependencia del municipio local, don Mauricio Chat, quien es encargado de la unidad de regularización de bienes nacionales. Por encargo de nuestra Seremi, la señora Yoconda Navarrete, él está en terreno efectuando trabajos también de atención al público durante esta jornada. Agradecerle su información y aprovechar la instancia, la comunidad que tenga dudas, consultas al respecto de los sitios, los terrenos. Y por supuesto, qué bueno que hay un nuevo poblador que ya va a contar igual allí con su título, me imagino, en sus manos.
1: Sí, muchas gracias por el espacio.
0: Gracias a ustedes, que tenga un buen día.

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0: Son exactamente las 10 de la mañana con 10 minutos. Seguimos a esta hora acompañándoles con nuestra programación. Por aquí igual al pendiente de lo que la gente requiere. Yo no sé si Jessica ha bajado a vender marisquitos porque, bueno, hay gente que estaba haciendo la consulta por acá. Así es que estoy al pendiente, ¿ya? Estoy al pendiente de... que me avisen las chiquillas de Repollar si está alguien con venta de mariscos ahí en el terminal o en las cercanías. Avísenme, por favor, o si vienen más tarde, igual, ¿ya? Estamos también acá, obviamente, ya recepcionando desde hace un buen ratito atrás, pero no he dado al aire todavía la información. Estuve conversando con don Ricardo Domínguez. Bueno, lamentablemente también tenemos otra situación de un vecino del sector de Repollar Bajo, de la cual ya voy a mencionar el nombre porque la información viene también a esta hora para darlo a conocer desde SENAPRED. Así es que vamos a entregar también la información a esta hora de la mañana para conocimiento de cada uno de nuestros auditores y obviamente cada información que se emite aquí en la emisora local La Voz del Ciprés está con el respaldo de cada reporte que nos harán llegar en el transcurso de este día al respecto de un informe de incidente o emergencia que contempla persona desaparecida. Vamos a entregar la información a esta hora de la mañana para conocimiento de la audiencia de la 93.1. Reporte número 32, lugar, región de Aysén, provincia de Aysén, comuna Guaitecas. Fecha y hora del evento, 22 del 07 del 2026, 15 horas, dice. Y la hora de la recepción de dicha información, el día 22 de julio, a las 22:32 minutos. Fecha y hora del envío de este informe. Este es el informe que viene desde SENAPRED, 22 de julio del 2026 a las 23:50 minutos. Informe de incidente o emergencia persona desaparecida. Información preliminar. 1. Resumen de la situación. Se comunica que a las 22:30 se activa COGRID comunal en Melinca por reporte de persona extraviada desde Repollar Bajo, masculino adulto, que se desplazó en bote al sector conocido como Cucuque, al frente de Repollar Alto. A la recolección de leña, alrededor de las 9 horas del día de hoy, dice, se contactó a familiares a eso del mediodía. Último reporte de contacto a las 15 horas. Esto es del día de ayer. 2. Cursos de acción. En la emergencia se encuentran trabajando personal de la Armada de Chile, carabineros, personal municipal. Fuentes Carabineros de Chile, Dirección Regional de SENAPRED, Región de Aysén. Este es el reporte que se detalla a esta hora de la mañana, siendo las 10:14 minutos, un reporte que ha sido emitido por este incidente o emergencia que da a conocer de esta persona desaparecida lo envía también SENAPRED. Hablaba hace un ratito atrás con don Ricardo Domínguez, comentarles también a modo de información general, este es el reporte de la noche de ayer. Hoy en día sabemos que la condición climática lamentablemente no es la mejor, por lo tanto estamos esperando también alguna información que nos dé a conocer Armada de Chile con respecto a la condición climática, pero sí comentarles a la comunidad que se encuentran, como dice en este mismo informe, personal de la Armada, carabineros, personal municipal, y en esta jornada de la mañana de hoy se sumó bomberos a el trabajo de búsqueda en tierra, ¿ya? Búsqueda en tierra hacia el sector de Repollar, Repollar Alto y todo lo que contempla también sus alrededores, pero solo el trabajo que se está haciendo de búsqueda es por tierra, ya que la condición climática no permite obviamente navegación en el mar. Así es que ustedes saben que nosotros somos muy responsables también al emitir la información, por eso vamos a estar esperando los reportes que nos hagan llegar, ya sea desde SENAPRED, desde el COGRI comunal, y vamos a estar emitiendo cierta información. y ya la mayoría de los vecinos saben de quién se trata, ¿verdad? Esta persona de sexo masculino que lamentablemente desde la tarde de ayer no ha dado otro reporte que el único que se ha mencionado aquí a eso de las 15 horas 3 de la tarde. Así es. Así es que he de esperar que se tengan mejores noticias hoy en día. Lamentablemente, como se menciona, el clima no es el más alentador para salir a una búsqueda vía marítima, por lo tanto, debemos de ser también muy cuidadosos. Y por el momento se está buscando a este poblador de Repollal Bajo con personal de la Armada, carabineros, municipio y también se suman en esta mañana bomberos. Así es, acompañándoles a esta hora con nuestra programación y haciendo entrega de información también cuando son las 10 de la mañana con 16 minutos.
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0: Vamos a pasar un datito también que por el sector estero nos dicen que se cortará la luz por solturas de lata, específicamente es por las casas de los marinos, por allí me están enviando esta información. Ya se va a cortar la luz por el sector estero, entonces por solturas de lata. Eso es en las casas cerca por ahí donde está la población de los marinos. Esta información viene de parte de la planta eléctrica, ya la planta eléctrica municipal. Cualquier cosita también los vecinos muy al pendiente y aquí estamos obviamente al servicio también de la audiencia de la 93.1. Es solo por el sector estero que se estaría efectuando corte de luz, ¿ya? Eso por el momento.
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0: 10 de la mañana con 25 minutos.
1: Continuamos junto a ustedes a esta hora de la mañana, acompañándole desde la 93.1, la voz del CIPRES. Reiterar entonces la información que se encuentra en la localidad de Melinca, Mauricio Chat, quien es el encargado de la unidad de regularización de bienes nacionales. Si hay alguna persona que requiera hacer algún tipo de consultas, hoy en día él va a estar efectuando atenciones al público en dependencias de nuestro municipio local desde esta hora de la mañana a la 1 de la tarde, y en el transcurso de la tarde también tiene atención al público. La verdad es que estaban haciendo igual la consulta si este señor puede ir a Repollal, porque por allá también hay vecinas por Repollal Alto que requerían hacer consultas, pero la verdad es que por el momento lo que nos informaba era que la atención va a estar específicamente en las dependencias de nuestro municipio local. Seguimos junto a ustedes a esta hora de la mañana. Sabemos también que la noche de ayer llegó nuestro vecino Caupolicán Panichini, que en paz descanse, ya está siendo velado en el sector de la población Los Cipreses, así es que vamos a estar muy al pendiente también de cualquier información se nos haga llegar hoy día con respecto a sus funerales, y obviamente también aquí pedir como siempre a la comunidad que acompañen a la familia de nuestro vecino. Vamos a estar muy al pendiente también si nos hacen llegar información al respecto de cuándo van a ser los funerales, para que también entreguemos esa información a la comunidad. Dice también por acá, vamos a hacer llegar este comunicado desde la plataforma de la Ilustre Municipalidad de Las Guaitecas con respecto también a esta emergencia que se está lamentablemente está atravesando nuestra comunidad. Dice: búsqueda de personas desaparecidas moviliza a organismos de emergencias en Melinca. La Ilustre Municipalidad de Guaitecas informa que los organismos de emergencia mantienen un procedimiento de búsqueda tras el reporte de una persona desaparecida en el sector de Repollal. Según la información preliminar entregada por SENAPRED, se trata de un hombre adulto que durante la mañana del miércoles se trasladó en una embarcación hasta el sector conocido como Cucuque, frente a Repollal Alto, para recolectar leña. Su última comunicación con familiares se registró alrededor de las 15 horas. En esta emergencia trabajan personal de la Armada de Chile, bomberos, carabineros y funcionarios municipales, mientras continúan las labores para dar con su paradero. Se solicita a la comunidad no realizar búsquedas por cuenta propia ni acercarse al borde costero o a los sectores donde se desarrolla el procedimiento, con el fin de resguardar la seguridad de las personas y facilitar el trabajo de los equipos desplegados. La Municipalidad de Guaitecas continuará informando oportunamente a través de sus canales oficiales. Allí dejamos esta información y a la vez haciendo el llamado a la comunidad para que no realicen búsquedas por cuentas propias, ¿ya?, ni acercarse al borde costero. Estamos viendo que la condición climática es mala en la comuna de Guaitecas, por lo tanto, evitemos también cualquier situación compleja, ¿ya? Y como menciona la municipalidad, continuará informando oportunamente a través de los canales oficiales al respecto de esta búsqueda de la persona desaparecida. Son exactamente las 10 de la mañana con 29 minutos. Seguimos acompañándoles a esta hora junto a ustedes como siempre con nuestra programación.

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Reiteramos a esta hora de la mañana la invitación también que viene desde la Biblioteca Pública Gastón Alvarado, curso de computación básica certificada. La Biblioteca Pública Gastón Alvarado invita a la comunidad a inscribirse en el curso de computación básica certificada. Una oportunidad para aprender desde cero el uso del computador y desarrollar habilidades digitales de manera práctica y sencilla. El curso está dirigido a jóvenes y adultos. No requiere conocimientos previos e incluye contenidos como uso básico del computador, navegación por Internet, correo electrónico y Word básico, entregando herramientas útiles para la vida diaria, los estudios y el trabajo. Las personas interesadas pueden inscribirse directamente en la Biblioteca Pública número 185 Gastón Alvarado, ubicada en Costanera sin número de Melinca. Allí dejamos entonces la invitación para los que quieran acceder a este curso de computación básica que será certificado. Lugar, Biblioteca Municipal, allí ustedes se pueden inscribir sin ningún inconveniente. Jóvenes y adultos que quieran entonces tomar este curso, allí dejamos la invitación. Fondos concursables MOWI 2026. Impulsamos ideas que transforman nuestras comunidades. Postulaciones abiertas hasta el 2 de agosto del 2026. Allí también dejamos esta importante información para los y las interesadas. 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Tenemos el aviso público que lo hemos estado difundiendo bastante, pero vamos a recordarlo a esta hora de la mañana. Se informan a todos los contribuyentes de patentes comerciales, alcoholes, industriales, profesionales y microempresas que se encuentran disponibles el pago de patentes correspondientes al segundo semestre 2026. Puede acercarse a la oficina de tesorería durante el siguiente horario, de lunes a viernes, desde las 8:30 a las 13 horas y desde las 14 a las 17 horas, el horario de atención al público. Plazo hasta el 31 de julio del 2026. Atentamente, rentas y patentes de nuestro municipio local. Y recordar una vez más que funcionarios del IPS van a estar en Melinca la próxima semana, el lunes 27 de julio, efectuando los pagos a sus beneficiarios, tanto de Melinca como de Repollán, pagos de subsidios y pensiones. Lunes 27 tienen agendado su visita a nuestra localidad. Son exactamente 20 minutos para las 11 de la mañana. Vamos a seguir junto a ustedes acompañándoles en el día de hoy con toda nuestra programación y aquí ya nos están bien y al servicio de cada uno de nuestros auditores.

0: 3:48.
1: Oiga, chiquillo, ¿cómo no le cantamos una cancioncita a los amigos de Repollar?
2: Pero por supuesto, hombre, ellos igual son parte de la comuna de la Guaiteca, pues, mi amigo.
1: Así es, y es parte también de nuestra cultura, además, pues.
3: 12 minutos nos restan para las 11 de la mañana, como cada jueves corresponde un espacio radial, que es un programa del Liceo Melinca. Así es que por aquí vamos a dejar a la señora María Alicia con sus invitados en el día de hoy. Buen día, María Alicia, ¿cómo estás? Bienvenido a la programación de la radio.
4: Muy buenos días, señora Cecilia, muchas gracias. Buenos días a toda la comunidad educativa. Le damos la más cordial bienvenida a un nuevo programa de radio del Liceo. Saludamos con mucho cariño a nuestros estudiantes, docentes, asistentes de la educación, apoderados y a todos quienes nos escuchan. Esperamos que estén teniendo una excelente jornada. Hoy tenemos un programa muy especial con importantes invitados y temas de gran interés para nuestra comunidad escolar. Pero antes vamos a dejar los micrófonos a los estudiantes que nos acompañan hoy día para que se presenten.
5: Buenos días, soy Matías Márquez y con mi compañera Agustina le vamos a hablar sobre la Recta Pública.
6: Buenos días, mi nombre es Agustina Rebolló Saldivia y como dijo mi compañero Matías, hoy vamos a hablar sobre la Recta Pública.
4: Muy bien, le damos la bienvenida a la profesora también.
7: Hola, buenas, tengo algunos anuncios ahí del liceo y además vengo con algunas informaciones del plan lector. Mi nombre es Jennifer Novoa y soy profesora del área de lenguaje.
4: Muy bien. Bueno, contarles de que Matías y Agustina hoy día nos van a hablar sobre la Recta Provincia, como muy bien lo decía el Matías. Ellos estuvieron realizando una exposición sobre este tema el día viernes 10 de julio. En el liceo se realizó el patrimonio. Entonces hubieron muchos temas interesantes. Y nosotros con la profesora Jennifer vamos a invitar a los alumnos que participaron en ese patrimonio, ya, a todos aquí para que vengan a conversar sobre lo que ellos expusieron, que estuvo muy, muy interesante y estuvieron muy bien preparados los temas.
7: Exactamente, resultó un éxito esa feria del patrimonio local.
4: Sí, y fuimos bastante visitados también.
7: Sí, contaban más de 100 personas.
4: Sí, nos contaba el tío Kurt, el organizador, con tía Katy Márquez, de que llegaron como 198.
7: Casi 200 personas.
4: Sí. Oh, así que súper bien, todos muy contentos y los niños se lucieron. Sí. Realmente se lucieron todos, cada uno mostrando y conversando sobre lo que ellos estudiaron e investigaron. Bueno, le damos la palabra al Matías. Sí, ya. Matías, cuéntanos un poquito sobre la exposición que realizaste el día viernes en el Día del Patrimonio.
5: La Recta Provincia fue una sociedad secreta de brujos y curanderos que existió en el archipiélago de Chiloé entre fines del siglo. También era conocida como la mayoría o tribunal de la raza indígena, según registros históricos y testimonios recogidos en el famoso juicio de 1880 en Ancud. Funcionaba como una organización paralela al Estado chileno. La Recta Provincia combinaba creencias huilliches y mapuches, prácticas chamánicas, medicina tradicional y elementos de magia europea introducidos durante la colonia.
6: La leyenda dice que parte de ese conocimiento provino de un misterioso libro de magia entregado por José de Moraleda a la Machi Chilpila. Era un gobierno paralelo. Diversos historiadores consideran que actuaba como una especie de autoridad clandestina en Chiloé. Resolvían conflictos, castigaba delitos, impartía justicias y mantenía control social en

0: que cuando era bebé, los poderes, los brujos lo podían robar o los mismos padres lo entregaban a cambio de cosas de valor o protecciones. Cuando era bebé le doblaban, le deformaban la pierna y se la pegaban a la espada. También hacían un ungüento mágico para que cuando era grande la espada le saliera mucho pelo. Cuando era pequeño lo alimentaban con leche de gata negra específicamente y cuando crecía dicen que lo alimentaban con carne humana. Cuando a veces no hay comida, ellos tienen que ir a buscar su propia comida al bosque.
1: En 1880, las autoridades chilenas realizaron un proceso judicial contra miembros de la organización Enancú. El juicio acusaba a la secta provincial de asociación ilícita, amenazas, uso de venenos y prácticas de brujería. Muchos investigadores actuales creen que el juicio también representó un intento del Estado chileno de controlar y eliminar formas de poder indígena y dudar que aún existían en Chiloé. La organización tiene una estructura sorprendentemente compleja y jerárquica para una sociedad clandestina. El grupo dirigente se llamaba la mayoría, una especie de consejo superior compuesto por los líderes de la organización. Existían cargos como dey, presidentes, videyes, depredadores, escribanos, mensajeros y guardianes. La sexta provincia dividía Chiloé en siete repúblicas o distritos secretos, cada uno rumbado con nombres tomados de ciudades españolas y americanas. Buenos Aires era Chao, España era Quilén, Lima era Quicaví, Perú era Caucagüe, Salamanca era Dauco, Santiago era Tinaún y Villarrica del Cahue. Para ingresar se requerían ritual de iniciación y juramento de secreto. Según las declaraciones del juicio, los miembros debían obediencia absoluta. Existían códigos y señales y algunos castigos podían incluir amenazas o supuestos males tirados, hechizos. También se menciona el uso de hielos medicinales, venenos, de sus rituales y conocimientos de navegación y clima. Aunque hoy se asocia principalmente con brujería, muchos habitantes rurales acudían a ellos para curaciones, protección espiritual, resolver conflictos o buscar ayuda frente a enfermedades y problemas cotidianos.
0: Ahora yo les voy a hablar sobre José, la historia que hubo en José de Moraleda y la Machichilpila. ¿Quién fue José de Moraleda? José de Moraleda y Montero fue un navegante, cartógrafo y piloto español que recorrió la Chiloé y la Patagonia entre los años 1786 y 1796, realizando mapas y exploraciones hidrográficas para la corona española. Esas expediciones fueron muy importantes porque él alcanzó a cartografiar los Chonos, Chiloé y parte de la costa de Aysén. La leyenda con la Machichilpila. La tradición oral chilota cuenta que Moraleda conoció una poderosa machi llamada Chilpila. Según el mito, lo primero que pasó es que Moraleda presumía de su magia hacia la machi. Después él desafió a la machi. Y bueno, él hizo su magia y todo, pero la machi lo que le dio la victoria fue que ella hizo retroceder el mar y alterar las mareas, dejando el barco de Moraleda varado. Moraleda obviamente aceptó su derrota y le entregó un libro mágico llamado Libro de Arte, Levisterio o Revisorio. Ese libro habría sido muy importante porque sirvió para crear la recta provincia. Aquí es importante distinguir, José de Moraleda sí existió realmente. La Machichilpila más que nada pertenece a la historia oral y legendaria. No hay pruebas documentadas o escritas que ese enfrentamiento haya sido real. De hecho, en los escritos oficiales de Moraleda no aparece mencionado ese duelo mágico. Sin embargo, la historia se volvió fundamental dentro del imaginario chilote, porque simboliza el enfrentamiento entre conocimiento europeo e indígena y el poder espiritual atribuido a las machis de Chiloé. La recta provincia fue una mezcla única de organización social, resistencia cultural, medicina tradicional, justicia clandestina y mitología chilota. Hasta hoy sigue siendo uno de los fenómenos más misteriosos de la historia y cultura del sur de Chile porque mezcla hechos reales documentados con leyendas transmitidas oralmente durante generaciones.

0: Muy bien Matías, muy bien Agustina, los felicito. ¿Qué les pareció investigar ese tema a ustedes?
1: Pues bueno, porque nuestro profe, de hecho, es cerca de ahí. De hecho, también había una forma de quitar el cristianismo. Por ejemplo, si tú eras cristiano, para quitar el bautismo, a los bebés se les raspaba y a las personas, por ejemplo, si querían ser brujos, querían entrar, tenían que pasar 40 días y 40 noches bajo la cueva de, bajo la cascada de Kikabi.
0: ¿Era como un rito?
1: Sí, para poder entrar.
0: ¡Mira!
1: Y Matías le va a contar cómo se podía entrar a la cueva, obviamente.
0: Ya, a ver, Matías. ¿No te acuerdas?
2: No, es...
0: ¿No te acuerdas? Ah, ya, Matías no se acuerda de eso.
3: Bueno, no lo voy a decir.
4: Es una censura. Es censura.
0: Bueno, el término recta provincia hace referencia a la legendaria sociedad secreta de brujos de Chiloé. El libro más destacado que aborda esta historia es el ensayo histórico esotérico del investigador Sergio Fritz Roa, titulado La recta provincia, una cofradía de brujos en el sur de Chile. Y el origen de esta obra detalla cómo esta organización secreta, también llamada La Mayoría, combinó tradiciones huilliches y mapuches con mitología europea, como bien lo decía Agustina. Según el mito, nació a fines del siglo XVIII, cuando el navegante español José de Moraleda perdió un duelo mágico con la Marchi Chilpilla y le entregó un libro de magia negra. Estuve leyendo el libro, Agustina, y claro, cuentan la historia de lo que pasó con José Moraleda y la Machi Chiquilla.
1: De hecho, el juicio fue muy importante en ese tiempo porque con la recta provincia, esos brujos eran más poderosos que el gobierno en esos tiempos. Ellos sí, como que gobernaban ahí en Chiloé, en esas partes, porque... Por eso se hizo el juicio, porque obviamente el gobierno pensaba que ellos te hacían pura magia mala, pero en realidad uno ahora piensa que hacían eso. De hecho, la recta provincia sigue existiendo, pero uno no va a saber dónde se ubica la cueva y eso, porque cuando uno lo ve, van cambiando.
0: Claro.
1: También, como decía, el juicio ese tiempo de 1880 fue muy importante, porque uno ahora piensa que hacía magia mala, pero en realidad las personas, como dijo Matías, iban por curaciones. Y también hicimos entrevistas.
0: Yeah.
1: Y le hicimos una entrevista a una bruja de Chiloé, que ella se llama Magdiel.
0: ¿Ah, sí?
1: Sí.
0: Yeah, ¿y qué decía la bruja?
1: No, le preguntamos como cómo se sentía, cómo es como ser bruja en estos tiempos y si la persona como que lo veía mal.
0: ¿Sí?
1: Sí.
0: Pero ella llaman bruja porque ella hace remedios caseros, por ejemplo, con hierbas medicinales.
1: Como magia blanca.
0: Claro, claro. A la gente que hace los remedios y con las hierbas naturales y le ponen hartas cositas y hacen una mezcla de cosas, resulta que son llamadas brujas. Eso. Ah, y sobre el juicio que estabas hablando, claro, ahí en el libro documenta la transición del mito a la realidad judicial, centrándose en el famoso juicio de 1880 contra más de 100 chilotes acusados de brujería, de extorsión y de asociación ilícita. ¿Qué les parece?
4: Queda nuestra historia, algo que uno a veces piensa que está mágico, o sea, hay brujas involucradas, pero que también está documentado. Y
0: sí,
4: eso es maravilloso que lo hayan podido investigar los estudiantes de sexto básico.
0: Claro.
1: También hicimos una entrevista a una persona cercana a la recta provincia.
0: Sí.
4: Y que sigue en la recta provincia, ¿no?
0: Y continúa.
1: Siempre es cercana.
0: Sí, mira, yo sé de que van a, bueno, ya van a lanzar la película de la recta provincia. Me parece mucho,
1: sí,
0: que ya está en los cines. ¿Lo tú quieres escuchar?
1: Han lanzado una que se llama Recta Provincia, pero no aparece como.
0: los actores son chilenos y los actores son muy famosos, así que yo pienso que muchas personas van a ver esa película. No sé si es película o es documental.
1: Y de hecho en el patrimonio tuvimos suerte y sacamos el primer lugar.
0: Ah, además, pues sí. Felicitaciones.
4: O sea, más que suerte, esfuerzo, porque les quedó muy bonito. Sí.
0: Sí.
4: Muy bien ese primer lugar, felicitaciones.
0: Claro. Muchas personas votaron por ustedes. Es que además, la exposición en mostrar el tema con letras grandes, y hicieron estos folletos gigantes.
4: Gigantes, claro.
0: Y Agustina y Matías además estaban muy bien preparados porque explicaban muy bien el tema. ¿Algo más que decir, Matías y Agustina?
1: No.
0: Bueno, vamos a pasar entonces a un corte musical para luego hablar otros temitas importantes sobre el liceo.

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1: También va a haber un rinoceronte.
2: Continuamos con un tema muy interesante, ¿cierto? Que seguíamos conversando aquí, que fue el de esta provincia. Y los chicos estaban haciendo una declaración recién sobre la diferencia entre la machi y el brujo. A ver, Agustina, ¿me gustaría escucharlo?
1: Es que nosotros estábamos hablando recién porque las personas piensan que las machis y los brujos, las brujas son lo mismo. Pero en realidad las machis tienen, primero, a los brujos no eligen ser brujos. Como nosotros hicimos una entrevista con Magdiel, ella no eligió ser bruja, ellas la eligieron. Y a las machis, como son del pueblo mapuche, ellas son como las curanderas de ahí. Y tienen más como conectar con la naturaleza. Por eso acá, cuando hizo retroceder el mar, ella tiene como más sabiduría de la naturaleza.
3: Es como un monje.
2: Ya. Y utilizan más las hierbas medicinales, sí. Tienen conocimientos ancestrales.
1: En cambio, también esa diferencia que ellas como conectan más con sus ancestros. Y los brujos, bueno, hacen todo eso, pero son más de resolver conflictos. Ellos como que son más justos.
2: Ya. Muy bien. Ahora quedamos claritas.
4: Sí, ¿cierto? Qué interesante la información.
2: Sí,
4: además que igual está muy cerca de acá territorialmente, muy pertinente.
2: Claro. Muy bien. La lectura nos permite descubrir nuevos mundos, desarrollar nuestra imaginación y fortalecer nuestras habilidades de comunicación. Por eso invitamos a nuestra profesora de lenguaje, quien nos contará sobre los planes lectores.
4: Sí, agradecer igual siempre la invitación y bueno, participar en este espacio para dar un espacio a la lectura, ¿ya? Contarles que hablamos con las docentes del área de lenguaje del liceo, tanto Alison, la profesora Jocelyn, la profesora Vicky, tanto de básica como de media, para que nos dieran alguna reseña, cómo les fue con sus planes lectores en sus cursos de este primer semestre que vamos cerrando y que posteriormente igual vienen informaciones sobre eso. Ya, considerando eso, comenzamos con segundo básico, que nos enviaron una reseña de el relato que leyeron, que se llama Disculpe, ¿es usted una bruja? Este relato habla sobre un gato llamado Horacio que vive en la calle, y así como cualquier gatito que uno puede ver por la calle. Y aquí me dice, sí, Agustina, ¿lo leyó también?
1: Sí.
4: Y que pasaba sus días en la biblioteca, a ese gato le gustaba leer. Y leyó un libro sobre que las brujas tenían gatos. Y él anda buscando una bruja. Y lo adopta.
3: Y las personas le ignoraban porque el gato era un gato negro. Y
4: claro,
3: la mucha gente la asocia con la espiritualidad.
4: Claro, exacto. Y mira, igual es pertinente con el tema que estábamos hablando de la brujería, que se vincula con la brujería, ¿cierto? De los gatos negros. Así que hasta que consigue un lugar. Ese fue el relato que en segundo básico que más les gustó a los niños. Así que nos vamos ahora con tercero básico. En tercero básico está la tía Vicky, ¿verdad? La tía Vicky nos comentó que el que más les gustó fue Antártica Sonor, ¿ya? ¿Este libro ustedes también lo leyeron alguna vez?
3: Sí.
4: ¿Sí? ¿Y les gustó?
3: Sí.
4: Ya, el libro Antártica Sonoro, y entre otros cuentos. Después pasamos a cuarto, quinto, sexto, séptimo y octavo, que los planes doctores son mucho más extensos que anteriormente, ¿ya? Bueno, de ahí saltamos a quinto básico, donde trabajamos con el tema de los detectives, ¿ya? Y leímos un libro llamado El asesinato en Canadian Express, que se trata de buscar pistas de un asesinato en un tren. A los niños, algunos les gustó, otros me comentaron que no, pero fue divertido ver ahí cómo desarrolla la lectura. ¿A ustedes les gustó?
1: Sí.
4: ¿Sí? ¿También lo leyeron? ¿En quinto básico? Sí. Bien. En sexto básico acá tenemos a dos estudiantes, ¿cierto? Leímos bastantes. Y en tres, algunos leímos Juan Salvador Gaviota y... el otro que le gustó mucho.
1: El gato,
4: ¿ya? ¿Cómo se llama
1: el gato y la gaviota? La gaviota y el gato que le enseña a volar.
4: Exacto, de Luis Sepúlveda, un gran autor. Entonces, ese libro parece que les gustó bastante. De hecho, hicieron su puerta literaria sexto básico con esta temática. Y ahí están, de hecho, tanto Matías como Agustina presentando.
2: Él se
4: vistió
2: además que son lectores.
4: Son muy buenos.
1: Él se vistió de gato.
4: Sí,
1: o sea,
4: de gaviota, y así el sonido de la gaviota. No, no sé si lo vamos a hacer ahora en este momento, el sonido de la gaviota, pero lo hizo. Ahí no acompañó con el sonido. En séptimo básico también leímos de detectives, estábamos leyendo las historias de Sherlock Holmes, y entre varios, más que nada, viene el que más les gusta y están anticipando, que es El Principito, ¿ya? Dentro del primer semestre, sí, eso, El Sabueso de los Baskerville, de Arthur Conan Doyle, que habla de Sherlock Holmes, ¿verdad? Ese fue uno de los libros que más nos marcó. También leímos Corazón, que no les gustó tanto, ¿verdad? Y también La Cabaña del Tío Tom, que habla de la esclavitud. También les llamó la atención, pero no tanto como el primero. En octavo básico también hubo lecturas, una que es un clásico acá de los mares, que es El Último Grumete de la Vaquedad, ¿no? ¿Cierto? Que yo creo que muchos de los auditores lo han leído, y aquí está plan lector de siempre en los programas de lenguaje de Chile. Así que ese le llamó bastante la atención, y los últimos que leyeron fue Subterra, ¿ya? Subterra también, otro clásico que habla de la minería en Chile, que obviamente muchas familias se pueden identificar con las historias, y hicieron unos cubos literarios, que de hecho fue una actividad muy bonita, que ahí la profesora Alejandra nos mostró cómo resultaron esos cubos lectores. Eso, en educación media, les comento, la profesora Allison leyó en primero medio El Sabueso de los Baskerville también, lo volvieron a revisar, porque está desde los 12 años ese libro, de Arthur Conan Doyle, de Sherlock Holmes. Ellos hicieron una postal literaria, sintetizaron la atmósfera gótica de la novela y la tensión, el misterio, diseñando postales que combinan extractos textuales significativos con ilustración y diseño gráfico. Ya parecido igual a los cubos lectores que hizo la profesora Alejandra.
2: Qué entretenido.
4: Sí, en segundo medio se leyó Tengo Miedo Torero, de Pedro Lemebel, un clásico también de la literatura contemporánea chilena. En este, diríamos, libro se calificó a través de un box literario, caja temática, también muy parecido a ese tema que nos comentaba la profesora Alejandra. Y hicieron cajas tridimensionales que condensan la dualidad de la obra, ¿ya? Considerando que Tengo Miedo Torero también recoge cierta parte de la historia reciente de nuestro país, ¿ya? Habla de hecho ahí de la loca del frente, quien lo leyó se acuerda, ¿ya? Están de hecho personajes históricos ahí como personajes, así que estuvo bastante desafiante para los estudiantes. En tercero medio, leyeron Cumbres Borrascosas. Hace poco salió la película donde estaba Margot Robbie, así que en este caso, de Emily Brontë. Los estudiantes de tercero medio estuvieron ahí a la vanguardia, y esta novela de un romance que es muy intenso y trágico se evaluó a través de una tarjeta expansible literaria. También a formatos muy, muy bonitos, muy tangibles, ¿ya? Es un formato desplegable y dinámico, y los estudiantes representaron las extensas relaciones familiares y extensas relaciones familiares entre los personajes. Y el cuarto medio, otro clásico que hay muchos fans de este libro, que es Orgullo y Prejuicio, ¿verdad? De Jane Austen. Este libro también tiene una temática romántica, pero un poco más irónica, sobre la importancia del matrimonio en la época de Inglaterra del principio del siglo XIX. Esto se evalúa a través de una infografía 3D, y esto es mediante estructuras visuales en relieve, y que los estudiantes del último año y el cuarto medio pudieron evaluar el contexto literario, que eso ya son las habilidades más altas a las que se puede llegar el lenguaje, así que ya van finalizando su itinerario lector. ¿Cuántos libros ustedes irán a leer hasta llegar hasta cuarto medio? Aquí a los compañeros que leen. No, no quieren leer. Vienen uno bueno.
2: Se lee eso. Uno mensual.
3: No, gracias.
4: Sí, o sea, se recomienda uno mensual, pero como tuvimos circunstancias también un poco diferentes este semestre, hubo casos que se leyó un libro menos, considerando el mes
2: de junio,
4: de antes de vacaciones.
2: Claro.
4: Pero sí, lo ideal es que sea un libro, relato, cuento, poema mensual.
2: Sí, qué bien. Bueno, contarle en realidad de que en el liceo se fomenta bastante la lectura. Aparte de todos los planes lectores, también se realizan los regalos lectores de pre-kinder a cuarto año básico.
4: Sí.
2: Sí, ellos van una hora a la biblioteca, le tenemos preparado un cuento, que ese es el regalo, y después ellos hacen una actividad relacionada con la historia. Pero en realidad uno se da cuenta, desde pequeñitos ya llegan ellos muy cercanos a los libros, ¿cierto? Ya cuando llegan a la adolescencia es como que empieza la flojerita para leer, parece.
4: Claro, quizás ¿cierto? También en otros formatos, porque por ejemplo yo a los niños desde quinto hasta octavo los he estado escuchando en sus conversaciones y leen bastante cómics, manga, algunos igual leen historias no son tan, pero en Wattpad. Entonces quizás igual los formatos lectores, uno obviamente es muy importante y primordial la lectura en papel y en la biblioteca, en los regalos lectores, claro. Pero quizás igual los formatos donde vamos leyendo son distintos, y igual en la escuela me imagino que en algún momento vamos a ir recogiendo esos formatos, así como cuando también le hablamos a los niños pequeños sobre el Capitán Calzoncillos, que es como con formato también de TVO o de cómic, y que también eso marca a todos los estudiantes porque es un formato que a ellos les gusta bastante.
2: Exacto. Hoy día, por ejemplo, el tercero básico estuvieron en la biblioteca en su regalo lector y leímos Simona la Curiosa del Salmón. Les encantó. Hace como 3 semanas atrás llegó Ángela Rincón a regalarnos 52 libros.
4: ¡Wow!
2: La mitad es el cuento y la otra es el libro para colorear.
4: Maravilloso.
2: Relacionado con el cuento. Así que hoy día estaban fascinados.
4: Con los regalos lectores. Y los regalos también a la biblioteca. ¡Qué bueno! Sí. Yo a usted la he visto con los regalos lectores y sé que los estudiantes lo aprecian bastante.
2: Sí, le gusta bastante. Bueno, eso. Y también comentar, y pasando de nuevo a la investigación de los niños, también referente a fomentar la lectura, porque ellos tuvieron que leer, investigar, buscar la información. Entonces, mencionar también que la forma como los profesores de historia, el profesor Curmella y la profesora Katy Márquez, enfocaron esa actividad, donde los niños fueron las personas que hicieron todo el trabajo, ¿cierto? De investigar, de leer harto. Entonces, de una forma igual está fomentando la lectura y también acercando a nuestra cultura local, ¿no?
4: Exacto, ahí estamos desarrollando también la autonomía en investigar sus temas, que eso los va a acompañar a los estudiantes toda su vida. Así que esta actividad de desarrollar sus habilidades de investigación y de también comprensión de textos no literarios se agradece bastante desde el Departamento de Ciencias, y hay Ciencia en el Lenguaje.
2: Claro.
4: Así que,
2: exacto. Muchas gracias, profesora, por esta información tan importante. Invitamos a todos nuestros estudiantes a disfrutar de la lectura y participar con entusiasmo en todas las actividades de fomento lector. ¿Hacemos un corte musical?

0: Continuamos. La profesora Jennifer nos va a dar unos avisitos.
1: Sí, los avisos de fin de semestre. Mañana, día viernes 24, es el fin de semestre fest. Y esto está propiciado obviamente por la integración y sana convivencia de nuestro liceo. Se realizará este fin de semestre fest para brindar a los estudiantes un espacio recreativo que fortalezca el bienestar socioemocional y sentido de pertenencia a la comunidad educativa. ¿Qué es lo que se va a realizar en breve? Va a ser una jornada en que los niños van a llegar al colegio, como siempre, a las 8:30 y se van a desarrollar las dos primeras clases normales, ¿ya? Posteriormente en la jornada se va a separar por curso, ¿ya? De NT1 hasta cuarto básico se va a hacer actividades por el equipo de convivencia en el gimnasio del liceo, o sea, la sala de uso múltiple. Mientras que los compañeros de colegios que tenemos aquí, de quinto a cuarto medio, se van a ir al gimnasio municipal que tenemos aquí al frente. Eso hasta las 12 del día. Posteriormente viene una convivencia por cursos, ¿ya? Así que con eso se va a hacer como una jornada de cierre de semestre, ya que, como bien sabe toda la comunidad, el liceo tuvo un cambio de calendario académico y ahora se cierra el semestre. O sea, mañana es nuestro último día del primer semestre. Y por eso, el día lunes 27 no hay clases para los estudiantes. No así para nosotros funcionarios, que vamos a tener que asistir y hacer la jornada de reflexión de cierre semestre que se realiza en todos los establecimientos de Chile cuando se cierra un periodo académico, en este caso sería el primer semestre. Así que el lunes 27 no hay clases para los estudiantes, pero sí nosotros tenemos que asistir. En ese caso, con eso, el día martes se comienza el segundo semestre en nuestra comunidad educativa y obviamente los invitamos igual a que lleven cositas con sus niños el día viernes y se haga una de convivencia para cerrar este semestre tan raro que tuvimos, ¿cierto? Y ojalá que el clima nos acompañe mañana para todas las actividades que se esperan. Esos serían los avisos de cierre de semestre, de lo que se va a hacer en la jornada del 24 y 27. Y hasta ahí quedan los avisos de liceo.
0: Claro. Entonces, el viernes salen los niños. ¿Van a tener sábado, domingo, lunes?
1: Sí, exacto, que se van a largo.
0: De vacaciones y entran el 28.
1: Sí, entran el 28 a su segundo semestre. Claro. Ya las notitas están listas, ya. Estamos listos con el primer semestre y viene el segundo. Esperemos sin novedad.
0: Sí. Bueno, nos encontramos finalizando el primer semestre escolar. Ha sido un periodo lleno de aprendizaje, desafíos, actividades académicas, deportivas, culturales y de convivencia escolar. Queremos felicitar a todos nuestros estudiantes por el esfuerzo realizado durante estos meses. Cada avance, cada logro y cada experiencia vivida contribuyen a su formación integral. También agradecemos profundamente el compromiso de nuestros docentes, asistentes de la educación y apoderados, quienes día a día trabajan para apoyar el aprendizaje y bienestar de nuestros estudiantes. Hemos llegado al final de nuestro programa. Agradecemos a nuestros estudiantes y a la profesora del lenguaje por acompañarnos hoy. Gracias también a todos quienes nos escucharon. Los invitamos a seguir participando de las actividades de nuestro establecimiento y a mantener atento a una nueva edición de Radio Liceo. Que tengan una excelente jornada. Hasta un próximo programa. Muchas gracias, señora Cecilia.
2: Gracias a ustedes por estar acá nuevamente. Que tengan una linda tarde. Chao.
3: Buenos días.

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0: poco a poco. Sigo el camino del cortejo.
1: De la mañana con 33 minutos. Continuamos junto a ustedes en el día de hoy con hartas visitas por acá por nuestro medio local, pero antes de dar paso a la siguiente visita, vamos a entregar una visita importante. La señora Jessica Leviñanco nos dice que pasemos el dato, ya que mucha gente me estaba consultando a través del teléfono si había venta de mariscos. Hoy día, lamentablemente, Jessica optó por quedarse en Repollal. Ustedes saben que la condición climática no es la más favorable, con lo que contempla también en este día de hoy. Por lo tanto, dejó su entrega de mariscos para la próxima, ya para otro día. Me dice que le pase ese avisito a sus clientes. Hoy no va a poder venir con entrega de mariscos, ya que lamentablemente igual el fuerte viento ahí arriba, tenían que estar igual ahí al pendiente de sus embarcaciones y su invernadero, así es que va a dejar la entrega de mariscos para otro día, ¿ya? Y obviamente ellos como vecinos también de Repollal quieren obviamente apoyar mediante lo posible y cuando el clima también permita, ¿verdad?, en lo que es la labor de búsquedas para nuestro vecino de Repollal Bajo. Así es que la entrega de productos a Carmelinka de parte de la señora Jessica Leviñanco será para otro día. Aquí estaremos avisando también a la audiencia de la 93.1, La Voz del Ciprés. Desde nuestro municipio local nos informan que ya está todo superado el incidente con respecto al corte de suministro eléctrico en el sector de El Estero. Ya se restableció el suministro en el sector que había sido afectado por las voladuras de latas, ¿ya? Ya están nuevamente con luz eléctrica normal. Vamos a pedir, como siempre, a la población, el clima no es el más adecuado. Hemos estado anunciando estas condiciones climáticas durante toda la semana y, bueno, hoy día a ratos calma un poco, amaina, hay que decirlo, pero el clima está bastante malo. Así es que cualquier inconveniente, dificultades que vean por algún sector de Melinka, está el teléfono fijo de la radio 672-431-516 disponible para atender a sus llamados y también el teléfono WhatsApp de su comunicadora, la mayoría los tiene. Entre todos debemos de unir fuerzas también para que ojalá mediante lo posible se pueda mejorar un poquito el clima y así tanto autoridades, vecinos y todas las instituciones que están apoyando en esta labor de búsqueda de nuestro poblador de Repollal Bajo se pueda ir concretando durante esta jornada y tener mejores noticias, ¿ya? Así es que eso por el momento. Seguimos junto a ustedes, ya les voy a presentar a nuestro invitado en esta mañana que trae una linda, valga la redundancia, invitación a los jóvenes específicamente. Ya les voy a dar a conocer de quién se trata.

0: 11 de la mañana con 39 minutos. 21 minutos nos restan para el mediodía, acompañándoles con nuestra programación. Voy a presentarles en esta oportunidad a el suboficial mayor, don Patricio Torres, del retén Melinca. Bueno, él está visitando nuestra radioemisora La Voz del Ciprés con un objetivo muy importante. Así es que le vamos a ceder los micrófonos y saludarles también para que se dirija a nuestra comunidad. Muy buen día, suboficial. ¿Cómo está?
1: Buenos días. Primero que todo, agradecer el espacio, saludar a la Radio Escucha, a la gente que hace patria acá en lugares así como lo estamos viviendo. Ustedes lo viven día a día. Nosotros, de paso, nos tocó circunstancialmente enfrentar este clima. Saludar también a los carabineros que están habitualmente destacados acá y su familia. Así que reitero, gracias por el espacio y solo un alcance. Soy de la Oficina de Postulaciones de Carabineros de Coyhaique.
0: ¿Ya?
1: De Coyhaique. Que aquí obviamente fuimos muy bien recibidos por nuestro colega carabineros de acá del retén Melinca.
0: Está de paso por nuestra isla y su visita tiene un objetivo importante, sobre todo pensado en los jóvenes, diría yo, de nuestra comunidad.
1: Súper relevante. Para mí, para la gestión que yo desempeño, es súper relevante esta visita. La idea es transmitir alguna información referente al proceso de postulación a Carabineros de Chile. No voy a mencionar, pero yo tengo una niña, una oponente que es de acá de la comuna. Ella está en proceso. Por respeto no a su privacidad no la voy a mencionar, pero tengo y me gustaría o nos encantaría como institución que se sumara mucho más jóvenes a la institución. Así que usted me dice cuándo, y yo, luego de saludar, se me había olvidado saludar a mi jefe, a mi coronel Abarca, que es el que, mi prefecto, que es el que me permite estar aquí, y su comitiva, la suboficial Solange, que una agarrida carabinero ahí que tuvo algunos inconvenientes con el mareo, pero logramos salir a flote con apoyo de César. Así que está muy bien. Ese es un alcance particular respecto a quienes integran esta comitiva, que insisto, me lo permitió mi coronel Abarca.
0: Muy bien, yo sé que el objetivo principal que tiene su visita a nuestra localidad, porque sabemos que usted viene desde Coyhaique, como ya lo ha mencionado, es para hacer llegar la invitación a los jóvenes que se interesen en formar parte, en integrarse, ¿verdad?, a esta institución de carabineros, pero de tal forma que ustedes también den a conocer, porque me imagino que hay un proceso de requisitos para aquellos jóvenes, edades que estimen pertinentes. Así es que usted tiene toda la información al respecto de esta invitación. ¿Hacia quién específicamente, don Patricio, va enfocada la invitación para poder postular a carabineros?
1: Esta invitación está dirigida a todos los jóvenes que tengan entre 18 o 30 años.
0: ¿Ya?
1: Eso es el primer requisito, 18 o 30 años. Salud compatible, no hay problema que tengan hijos. Yo voy a hacer lo más breve posible, bueno, en honor al tiempo, ¿no es cierto? Porque me podría explayar mucho, pero no, me voy a controlar. Entonces, dije ya la edad, la escolaridad cuarto medio, si está cursando, aún así puede postular con un certificado de alumno regular. Eventualmente, si tuviera 17 años, también puede postular, pero con una autorización notarial de los padres o tutores. Hay una estatura de unos 50, unos 60, hombre y mujer. Pueden tener hijos, que es una situación que a veces los niños dicen no, toman la decisión porque o son mamá o son papá, no puedo postular. No, pueden postular, no es inconveniente. ¿Qué podría ser un inconveniente en el proceso de postulación? El tatuaje. Ya. Tatuaje visible no. Lamentablemente tatuaje visible no. ¿Qué quiero decir con visible? Que no visible. Que si tiene tatuaje en la zona pectoral, en la espalda, donde no se vea el tatuaje al mínimo uniforme que utilizamos nosotros los carabineros. No sé si aquí se... No creo que aquí se dé mucho que usar chor y polera, pero supongamos que sí. a ese mínimo uniforme no se puede ver el tatuaje. Pero hasta ahí estaríamos bien con esos requisitos básicos. Después voy a avanzar rápidamente a las etapas. La etapa de postulación es muy simple, porque hoy en día los postulantes teniendo, o que esté interesado teniendo conexión a internet, se inscribe desde su casa. Hasta hace un tiempo atrás, el postulante ya sea tenía que salir aquí a Puerto Montt, no sé, a la Junta, por dar un ejemplo, o a Coyhaique para ir a solo efectos, para solo efectos de inscribirse. Hoy en día no. Se inscribe a través de la página vía internet. Ahí te van a pedir algunos documentos, que no los voy a detallar porque están ahí en la página. Y va a tener que completar una base ahí de antecedentes. Perdón. Y con eso ya estaría. Simplemente a través de la página. Lo que se le pide a que el oponente sea lo más transparente lo posible en los antecedentes que va a proporcionar. Me explico. Hay un asunto que es súper importante, lo que es relación talla-peso, índice de masa corporal que se llama. Entonces, si está excedido, supongamos un niño mide 1,70 m y pesa, voy a exagerar, ¿no?, para que se entienda bien, y pesa 120 kilos, no está ni cerca de la proporción de índice de masa corporal. Entonces, pero él, como yo no lo estoy viendo, nadie lo está viendo físicamente, puede decir, ah, peso 120 kilos, mide 1,70 m, le voy a pedir que peso 80 kilos. Se va a hacer un flaco favor, porque en algún momento del proceso va a tener que, alguien lo va a tener que ver, alguien lo va a tener que medir, alguien lo va a tener que pesar. Y ahí se va a llevar va a pasar quizás una vergüenza o se va a sentir el incómodo. Para nosotros no es problema, si el problema va a ser para el propio postulante. Entonces, en eso, lo más importante es que sean súper honestos en lo que van a ingresar a esa plataforma. La plataforma es www.postulaciones.carabineros.cl. Muy simple, www.postulaciones.carabineros.cl. ¿Qué se requiere para ingresar a esa plataforma? Clave única y el número de carnet de identidad. Lamentablemente, sin la clave única no va a poder hacer nada, así que tienen que obtener la clave única y su carnet de identidad.
0: Eso vamos es como los requisitos.
1: ¿Vamos bien, no es cierto?
0: Súper bien. Ya, sí. Por aquí estoy anotando también para que después vuelva a repasar.
1: Y yo le voy a dejar dentro de los regalitos que le estoy entregando. No debía haberlo dicho a nadie, pero usted me dijo que no era así, porque ya me equivoqué. No, es que está todo supeditado a esto también. Ahí vienen una agendita, que sí, un lápiz y unos dípticos con los requisitos, así que los va a tener a mano.
0: Ok.
1: Voy a ir a lo que es el proceso ahora. El proceso, hablamos que es la inscripción vía online, de que en espera el postulante a una citación de un examen psicolaboral, psicotécnico primero, después a una entrevista laboral, psicolaboral, que se la hacen vía online también. Hasta aquí todavía no se tiene que mover del escritorio. Y eso tiene una característica de excluyente, o sea, va a decir, pasa el proceso o no lo pasa. Pero como aquí son tan buenos, tan buena gente, van a pasar todos. Y yo, en la medida de lo posible, a la distancia, si requieren de algo, igual le voy a estar cooperando, de ahí le voy a dar un número telefónico. Entonces pasó el proceso, de ahí viene la realización de exámenes médicos, y ahí yo sé que es complejo para acá. Yo sé que es complejo porque hay unas especialidades para urólogo, oftalmólogo, otorrinolaringólogo, y obviamente cambia a ginecólogo en el caso de las mujeres. Esa especialidad yo me imagino que tendrán que ir a Coyhaique, no sé, o Puerto Montt, donde les convenga más ir a hacerse. Lo que sí tiene que hacerse después, cuando una vez están realizados esos exámenes médicos, tienen que ser visados por un médico institucional. Y ahí ya sí tienen que ir a Coyhaique. Entonces ahí sí nos vamos a conocer físicamente, ahí sí vamos a hablar, ahí vamos a coordinar. Ahora, me voy a adelantar. Si alguien, no sé si es inconveniente para usted, si alguien estuviera interesado y quisiera venir a hablar conmigo ahora, yo voy a estar hoy día, todo el día aquí en el retén. Se acercan al retén, o si estuviese afuera, me ubican, y ni un problema en atenderlo y aclarar todas aquellas dudas que puedan quedar por ahí dando vuelta.
0: Al respecto de las fechas de las postulaciones, si bien es cierto, ¿están ahora abiertas y hasta cuándo?
1: No, perdón que diga que no. Lo que pasa es que el proceso es permanente, constante, siempre.
0: Ya.
1: Hay una diferencia en las fechas. ¿Qué es lo que hace, qué diferencia hacen las fechas de inscripción? La fecha de inscripción hace la diferencia al curso que usted puede optar. Me explico. Supongamos los jóvenes que se inscribieron, voy a poner el ejemplo del año pasado, los que se inscribieron entre marzo a septiembre del año pasado, están ingresando a curso ahora el 17 de agosto.
0: Ah, ya. Van los, como unos par de meses desfasados.
1: Claro, los que se inscribieron a partir de septiembre a marzo de este año van al curso de febrero del próximo año.
0: Ya.
1: ¿Sí? Entendido. Pero la inscripción todos los días y a cualquier hora, porque la página es 24/7.
0: Ah, ya, ok. Así por eso se hace todo vía online.
1: Todo vía online.
0: Ok.
1: Vamos en el proceso de los exámenes médicos, ahí se le va a pedir otros antecedentes, algunos antecedentes familiares, de los familiares directos, de con quién vive, dónde estudió, si es que trabajó, etcétera. Todo está en la página. Nada del otro mundo. Lo que se le puede presentar complejo a algunos postulantes es que, curiosamente, los niños son un balazo con las redes sociales. El dedo gordo vuela. Pero cuando se trata de anexar o de incorporar desde el celular o de otro sistema un archivo a la plataforma, se complican, colapsan y ahí piden auxilio. Ahí estoy yo para ayudarle. Ahí, y ahora si fueran a Coyhaique o tienen los antecedentes o lo quieren hacer ahora y los tienen los antecedentes que se le pide la plataforma, que gran mayoría de ellos son obtenidos vía online a través del registro civil. Así que si quisieran, me cuesta hacerlo, yo voy a estar ahí en el retén y lo hace Martín hoy día. No, yo considero que es muy buena idea, pero no me manejo en el clima de acá, pero estoy viendo que en una de esas capaz que...
0: tenga para un par de días.
1: Tengamos que arrancharnos de nuevo acá en el destacamento.
0: Claro, porque usted tiene que salir hacia Coyhaique,
1: me imagino. Coyhaique. Sidney Coyhaique.
0: Claro. Sidney Coyhaique.
1: Así que bueno, íbamos en, ya le hablé del examen psicolaboral, de los exámenes médicos, de los antecedentes que le van a pedir ahí. Y supongamos, pasando todos esos exámenes, viene una etapa ahí ya que es presencial, que tienen que ir a Coyhaique a rendir las pruebas físicas, que son muy básicas. Todo esto está en la plataforma, ahí va a encontrar una pestañita con las bases, con el perfil del postulante y luego la pestaña de postular, así que se pueden informar súper en detalle. Entonces vienen las pruebas físicas y lo más que podría llamarse complejo dentro del proceso de postulación, la entrevista personal. Que ahí viene una comisión de oficiales, psicólogos, profesor de educación física de Santiago. Y ahí a veces los niños se complican un poquito por lo que me pasa a mí, el pánico escénico, porque a mí también, yo aquí también estoy complicado, aunque ustedes no lo crean, estoy nervioso, estoy como loro en el alambre, y con el viento no se nota que estoy tiritando. Lo que pasa es que sí, ahí le choca un poquito, pero también yo hago el mínimo esfuerzo de cooperar, de cómo enfrentar esa situación. Nada del otro mundo, estudiar.
0: Okay.
1: Y le adelanto al tiro, aquel que se interese, al tiro tiene que ir estudiando la malla curricular, básico. Y de ahí viene la otra.

0: de Melinka que están en Santiago, por ejemplo. Uno este año se fue, salió también para la escuela de suboficiales.
1: ¿Ve?
0: Una mujer carabinera que también ejerce allá en Santiago y de acá, es melincana.
1: Miren qué
0: Así es,
1: maravilloso.
0: sí.
1: Y ahora tengo entendido que igual les llegó una carabinero acá.
0: Acá,
1: Así
0: exacto.
1: que eso es, eso demuestra lo que yo digo, carabineros de Chile, hay que estar dispuesto a eso. La institución tiende a, hoy en día, a acercar a los carabineros a su red de apoyo, como se denomina hoy. Eso, pero algún carabinero tiene que ir a otro lugar donde no va a tener red de apoyo, tiene que ir, pues si los carabineros tenemos que estar en todos los lugares. Somos los únicos que estamos en todo el territorio nacional y abarcamos toda la área, tierra, aire y el mar, las aguas igual. En todo este estamento está Carabineros de Chile. Ya, avanzamos, grupo, puede ser cualquiera. De preferencia, aquí se van a Puerto Montt y Valdivia. Ahora, la promoción de ahora de agosto, hasta el momento se va íntegra a Santiago, sí. Mixto. Hay varios grupos o escuelas de formación mixtos. Y después lo mismo, después aplica lo mismo. Después, ya egresé, después de 2 años, egresé. ¿Qué hago? ¿Dónde me voy? Donde la institución lo estime pertinente. Y tiene que tener eso, tiene que meterse eso en la cabecita. Ahora, ¿qué les puedo decir yo? Además de que no hay ninguna institución, incluso más que esta emisora, no hay ninguna institución que sea mejor que Carabineros de Chile. No hay más. Ninguna. No, de verdad. Bueno, es porque yo, a mí de verdad me corre sangre verde.
0: ¿Cuántos años lleva en esta institución?
1: 40 años ya. 40 años.
0: Larga
1: No voy a
0: historia.
1: entrar en detalle. 40 años con un recorrido desde Coyhaique, Vuelta a Santiago, Iquique, Viña del Mar, Viña del Mar, perdón, Valdivia. Entonces, ahí hay una demostración de que cuando yo digo Carabineros de Chile, eso tiene sus ventajas. Como el que yo esté aquí, esté conociendo esta maravillosa zona. O sea, para mí esto es un sueño, una oportunidad que me dio mi mando de estar aquí en este momento, por un breve tiempo, pero es maravilloso conocerla a usted, conocer este lugar, de verdad. Entonces, eso es lindo recorrer el país, pero tiene su costo, ¿eh? Sí, hay que ser honesto, también tiene su costo, porque tiene un costo familiar, porque el arraigo de los niños del estudio está un año, un tiempo en un colegio, lo saca a otro colegio, y así, eso tiene un costo, tiene su.
0: Exacto.
1: Pero raya para la suma, maravilloso, extraordinario.
0: Y 40 años no es poco. En una institución es harto, o sea, conoce todo tipo de lugares, personas, cuáles han sido más difíciles accesibles para usted,
1: Definitivamente,
0: el
1: sí
0: hecho
1: o no.
0: de que vea que esto es un sueño, que haya llegado a la isla,
1: Sí,
0: también.
1: definitivamente, sí. He pasado hay cosas, recién hablábamos con los carabineros, hay cosas que no son tangibles, no tienen valor, digamos así como un papel, como un billete, no. Pero el hecho de que ellos estén aquí, o de que usted esté aquí, ¿cuántos chilenos tienen la oportunidad de estar acá, de conocer esta isla? Son cosas súper, a lo mejor, banales para alguien, pero para nosotros son importantes. Bueno, me puse muy filosófico, casi, casi me pongo a llorar, pero no, me voy a contener. Vamos a seguir, a ver, íbamos en. Bueno, después pues, ya me transformé en carabinero, voy a donde la institución me mande. Ahora, ¿qué le ofrezco yo? ¿Cuál es mi motivación para los jóvenes que pueden estar escuchando? Es más, a los papás que me están escuchando. Yo trato de ser bien, bien honesto en mi juicio, en mi opinión. Nosotros los carabineros tenemos las mismas virtudes y defectos, pasamos por las mismas vicisitudes de cualquier ciudadano, de cualquier persona. Detrás de esta cascarita verde, este uniforme, pese a que yo llevo sangre verde por dentro, soy persona igual. Y como persona, soy padre, soy hijo, etc. Y como padre, a los padres, de ¿cómo decirlo? De impulso el estudio, al tiro.
0: Exacto.
1: El estudio, primero el estudio. Ahora hay un pero con el estudio. ¿Qué voy a estudiar? ¿Puedo estudiar? ¿Me dan las condiciones?

0: Voy a estudiar con gratuidad, pero me va a alcanzar para la pensión, para el alimento, porque a lo mejor no voy a acceder a alcanzar a acceder a becas para esto, lo otro. Y quiero poner el escenario lo más real posible, para que me entiendan a lo que voy. En definitiva, termina de estudiar con cierto gasto, terminó su carrera y nos encontramos la fuente laboral a lo que estudiamos.
1: Cosa que está sucediendo hoy en día.
0: Y empezamos a deambular, una peguita, un pololito y a veces hasta cesante por un buen tiempo. Cosa que yo le aseguro, al tiro le apuesto, ¿qué podemos apostar? Pues podría apostar una caja de erizo, ¿ah? Apuesto, yo le apuesto al tiro. Usted antes de egresar, en Carabineros, antes de egresar y ya tiene asegurado su fuente laboral. Mire lo que le estoy diciendo. Ese asunto tienen que considerarlo. Sáquense el estereotipo que puedan tener de la institución, sacúdanse de la visión que puedan tener de la institución porque alguien les pasó un parte, porque a un joven, un carabinero, algún día lo pilló en una plaza, le botó la cerveza que se estaba ingiriendo. Eso tiene una razón de ser. Sacúdanse de esas cositas y vean en su futuro, vean lo más concreto que puedan tener. Yo aquí, insisto, me gusta hablar de la honestidad. Esto también es lo que les digo yo, se lo pueden ofrecer las otras fuerzas armadas, perdón, la Marina, el Ejército, las Fuerzas Aéreas también. Van a hacer su curso, se van a preparar, van a egresar y van a tener el trabajo. El trabajo asegurado y es más importante que el trabajo, el sueldo. A principios de año ya le van a decir, oiga, usted en tal fecha, durante el año. En septiembre le van a pagar tal día, en diciembre le van a pagar tal día, en enero. Hasta eso está calendarizado y se cumple a rajatabla. Entonces, es un aspecto que yo creo que los jóvenes o los papás, y los papás, perdón, deben tener en cuenta. Así que mi invitación es: tienes a la piscina, están acostumbrados a estar cerca del agua, la piscina de ustedes acá es grande, en este caso tiene agua. Y vayan a la instancia, a donde ustedes quieran hacer el proceso. En definitiva, aquí por jurisdicción corresponde Coyhaique. Ahora, si les resulta más conveniente ir a Puerto Montt, bueno, Puerto Montt. Ahí van a tener claro que por sistema, la plataforma, cuando le ponen el domicilio, vincula al tiro a la oficina de postulación que corresponde. Vale decir, si alguien postulara de la Junta y quisiera hacer el proceso en Puerto Montt, va a haber un trámite administrativo que va a realizar ahí porque la plataforma lo toma al tiro a Coyhaique, al tiro. O a la inversa, pues de Palena, que ya de Puerto Montt. Pero si le pone, quiere postular a Coyhaique y le pone Palena, lo va a arrojar al tiro a donde corresponde, a Puerto Montt. No sé si, espero que se entienda esa parte. Insisto, si alguien tiene alguna inquietud, alguna duda, yo voy a dar al tiro el número, ¿ya? Por favor.
1: Sí, eso es importante para que los que se interesen puedan hacer la consulta directamente en el transcurso de este día.
0: No, y lo siguiente, cuando le den vuelta, maduren, mediten con los padres, con los papás, tomen la decisión, vean que. No, si yo.
1: Dudas, consultas al siguiente número de contacto. Estamos hablando con don Patricio Torres, suboficial mayor, quien trajo una invitación específica para los jóvenes de entre 18 a 30 años, perdón, con respecto a si quieren, ¿verdad?, ver esta institución como una posibilidad. Así lo vamos
0: Muy
1: a
0: buena
1: mencionar.
0: posibilidad.
1: Esta institución de Carabineros de Chile como una posibilidad para el futuro de los jóvenes.
0: El número es el más 569
1: ¿Ya?
0: 56 98 5181. Lo repito, más 569 5698 5181.
1: ¿Este es contacto de usted?
0: Van a hablar con este humilde y triste servidor público.
1: Contacto para consultas entonces.
0: Sí, por
1: Ya.
0: supuesto.
1: Ok. ¿Y hasta cuándo? Bueno, dependiendo del clima, vamos a tenerlo hoy día, mañana en la localidad.
0: Bueno, por mí encantado. Yo no sé si mi jefe va a estar muy de acuerdo, pero yo encantado. Por favor, hay un correo también que les puede servir, que es admisión.carabineros.cl. coyhaique@carabineros.cl, admisión.coyhaique@carabineros.cl. También cualquier cosita ahí me pueden mandar su mensajito, etcétera, etcétera, a comunicarme si no se atreven a formalizar la postulación, tienen dudas al respecto, si los papás quieren hablar conmigo, no hay ningún inconveniente. Es mi labor y la desarrollo, créanme, con mucho gusto. Así que, no sé, yo creo que estamos en el tiempo, estaríamos bien.
1: Exactamente. Lo único, ¿cuántos son los años que están dentro de la escuela de carabineros los que van a estudiar en una escuela de carabineros?
0: Oiga, usted vio la pauta que yo le dejé ahí. Importante pregunta, me hizo que se me haya quedado en el tintero algo súper relevante. Son 2 años.
1: Dos.
0: Yo estoy hablando de 2. Distinto es la escuela de carabineros, la escuela de oficiales, que ellos van por 5 años. Yo estoy hablando de la escuela de formación de carabineros, que son los suboficiales,
1: yeah,
0: que van desde el grado de carabinero a suboficial mayor, que es mi caso. Ellos están por 2 años. 2 años. Un año intensivo de estudio.
1: Conocimiento.
0: Conocimiento. Y después viene un año ahí que se está barajando. Hay proyectos de que sea prácticamente todo el segundo año de valga la redundancia, de práctica policial, pero por el momento son módulos, son por 3 meses o 4 meses de práctica policial y vuelven a la escuela de formación.
1: Okay.
0: ¿Qué era lo que le quería decir yo? Que esto va, está anexado también a tener asegurada la fuente laboral, a tener asegurado su ingreso, sus recursos. No sé si hay más instituciones en que al postulante le paguen por prepararse. Y Carabinero sí lo hace. Me parece que las demás Fuerzas Armadas también, no lo tengo muy claro, pero tampoco se van a hacer ricos, sería deshonesto que yo le dijera, oye, no, se van a hacer ricos, se van a... No. La institución hoy en día al Carabinero, al alumno, le está dando una subvención próxima a los 200 mil pesos. Que no se la entrega físicamente, hay cash, hay toma, ahí están tus 200 mil pesos, haz lo que tú quieras. No, le entrega físicamente alrededor de 70 mil pesos para las necesidades básicas. Y lo otro, el restante se lo administra la institución. Que si yo le va a comprar, como somos una institución uniformada, todos tienen que tener el mismo colchón, todos tienen que tener el mismo cobertor, todos tienen que tener el mismo tipo de sábana, el mismo color de pijama, todo. Y eso, todo eso lo va canalizando, o que el uso de la lavandería, o que teléfono, qué sé yo, todo se cubre con ese otro remanente de los 70 mil más o menos que se le entregan al postulante.
1: Okay.
0: Entonces, insisto, 2, fuente laboral asegurada, ingreso asegurado, y además, en esos 2 años, una ayuda para los papitos, en el sentido de que la institución le está aportando al alumno para su preparación.
1: Ok, bastante clara la información. Vamos a mantener aquí el contacto. Si hay alguien que se interese en hacer las consultas más personalizadas, lo vamos a tener aquí en Melinca por el día de hoy. Así es que don Patricio va a estar ya no allá, obviamente, entregar mayor detalles al respecto de este proceso para los jóvenes, que lo vean como una oportunidad, como una posibilidad de trabajo en un futuro, y que sean parte de esta institución en nuestra sociedad. Agradecerle su tiempo, que tenga mediante lo posible igual una buena tarde, y aquí estamos.
0: No, agradecerle a usted, gracias por el espacio, mi reconocimiento, mi admiración a la gente que radica en esta zona. De verdad, hay que sacarse, en este caso, mi kepi o mi gorra que la dejé por ahí. Muchas gracias, de verdad.
1: Que le vaya muy bien.
0: Hasta luego.

0: Gracias.
1: Son exactamente las 12 del día, ya con 16 minutos. Vamos a dejar hasta aquí nuestra programación. Estaremos también reiterando avisitos locales a la hora del programa Entre Chalupas y Cantos, pero como cada día también nosotros aquí estamos muy al pendiente de entregar el Evangelio del Día que nos han enviado también a través de un audio en esta mañana desde la parroquia de Choncha. Así es que muy al pendiente también acá de todas las informaciones. Todo lo que usted escuchó quedó también ahí en el streaming para que repasen los que se interesen por la información que acaba de entregar don Patricio Torres. Seguimos junto a ustedes desde la 93.1.
2: 12 del mediodía con 17 minutos.
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Padre nuestro que estás en el cielo, santificado sea tu nombre. Venga a nosotros tu reino. Hágase tu voluntad así en la tierra como en el cielo. Danos hoy nuestro pan de cada día. Perdona nuestras ofensas,

Muy buenos días, queridas hermanas y hermanos. Quiero primero que nada agradecer a Dios y a la Santísima Virgen la oportunidad que tuvimos estos días domingo, lunes y martes de poder compartir la visita de la Virgen del Carmen con todo el cariño, con todo el afecto y el amor de todas las personas que pudieron participar de su peregrinación, tanto en Melinca como en Repollal. Realmente tuvimos un encuentro, un compartir, un vivir la palabra con mucho corazón, con mucha entrega. También quiero agradecer especialmente a la familia de Doris, la nueva acólita, por su entrega también y su dedicación. Y el ser generosos con su tiempo y con el compartir y el, ¿cómo se puede decir? Y el ser generosos con el amor hacia su hija y que su hija lo comparta con toda la comunidad de Melinca. Agradecer a la Agustina también por todo este encuentro que tuvimos estos 3 días. De verdad, con mucho corazón, con mucho cariño, mi reflexión hoy día. Así como María Magdalena buscó a Jesús, ella fue con mucha dedicación, con amor. ¿Qué palabra podemos usar? ¿Cómo ella buscó a Jesús? ¿Buscamos nosotros a Jesús también? ¿Tratamos de encontrarlo, de encontrarnos con Él en nuestras vidas? La reflexión de hoy día de María Magdalena nos invita a buscarlo. Sabemos que está, que tiene que estar para nosotros. Busquemos a Jesús. Como siempre decimos, Él nos espera. Él siempre está para nosotros. Muy buenas hermanas y hermanos. El Evangelio hoy es un Evangelio que puede ser difícil de entender si no lo meditamos y reflexionamos. Yo siempre digo que cada día es la palabra viva que uno va madurando, evolucionando, reflexionando y tiene mucho que ver con las vivencias que uno tiene cada día, con las vivencias, con los problemas, las penas y las alegrías de cada uno. Y hoy nos habla de cómo no entendemos las parábolas que Él nos enseña. Jesús, a lo largo de su predicación, de toda su enseñanza, Él fue poniendo muchos ejemplos para que ojalá todos los oídos pudieran escuchar, todos pudieran entender y pudieran ver también. Porque muchas veces las personas le decían unos a otros, ¿pero tú lo viste? Sí, yo vi que sanó a un ciego, yo vi que el paralítico salió caminando. Tenían que verlo para creer. Y nosotros hoy en día, en nuestros tiempos, escuchamos realmente la palabra de Dios, ahora que lo estamos leyendo, decimos nosotros en nuestro corazón, tenemos orgullo, tenemos egoísmo, a veces tenemos pena, pesadumbre que nos ciega, que no nos deja ver, queridos hermanos. Y la palabra está ahí, como decíamos ayer, Jesús nos espera y tenemos que buscarlo, lo tenemos en nuestro corazón. Entonces, escuchamos realmente, escuchamos su palabra y a veces basta que uno despeje un poco la vista. Si estamos en un bosque y en el bosque está lleno de ramas, no podemos ver el camino, ¿cierto? Si estamos en un bosque espeso, hay que buscar esa senda, hay que buscar ese camino que está abierto por el que uno puede conducirse, por el que uno puede cruzar este bosque de emociones, este bosque a veces de pena. Y a veces el trabajo también nos nubla el camino. Nos enfocamos mucho en el trabajo, en nuestras responsabilidades, en nuestros compromisos, que son muy importantes. Hermano, es muy importante nuestro compromiso, nuestro trabajo, porque tenemos familia y tenemos que seguir viviendo en este mundo y salir adelante. Pero que eso no signifique que perdamos nuestro norte de nuestro cariño, de nuestras emociones, de nuestro deber ser de hacer bien las cosas, ¿cierto? Y uno quiere hacer bien las cosas a los ojos de Dios,
Por sobre todo, nosotros queremos hacer bien las cosas a los ojos de Dios. Este deber ser, este querer deber ser, este amar deber ser, de sentirnos amados por Jesucristo. Él nos amó primero, como dice una hermosa canción. Entonces, ¿qué hacemos nosotros? ¿Tratamos de escucharlo cada día? Si nosotros miramos a nuestro alrededor y vemos todos los milagros que cada día suceden en la naturaleza, en nuestra vida diaria, nosotros sentimos esta necesidad de escuchar su palabra y de saber interpretarla, de ver sus milagros cada día y de saber interpretarlos y llevarlos a nuestro ejercicio diario. ¿Y cómo lo podemos llevar? Con agradecimiento. ¿Qué nos pide Dios? Paz. Paz y ser instrumentos de su palabra, ¿cierto? Entonces nosotros vamos con esta buena nueva, con este buen mensaje, este saber escuchar, abrir nuestros oídos, guardar nuestros egoísmos, nuestras penas, nuestras incomodidades, que hermanos míos, todos las tenemos, todos nos equivocamos todos los días, pero Él está ahí esperándonos con esta voz, con esta escucha, con este ver. Sepamos ver este camino, despejemos estas ramas del bosque que a veces no nos dejan ver. Limpiemos nuestros oídos, a veces nos llenamos de ruidos que no nos sirven. Busquemos estos sonidos, estos ruidos, estas oraciones que nos ayudan. Y por cierto, que las canciones de la radio nos ayudan mucho. Las canciones que escuchamos en esta media hora de Parroquia al Día nos están dando unas luces maravillosas. Yo les deseo que en esta tarde la Santísima Virgen, el Espíritu Santo, nos iluminen y nos acompañen para seguir, para escuchar y para ver los mensajes que Dios nos entrega a cada minuto, a cada segundo. Que tengan una excelente tarde, un abrazo cariñoso para todos.

0: 12 del mediodía con 48 minutos.
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de la tarde con un minuto. Estamos junto a ustedes acompañándoles todavía en esta jornada. Lamentablemente ahí para hacer el nexo con Radio Ventisqueros estamos con inconvenientes en la internet. Vamos a esperar un ratito para ver si nos conectamos o dejo un especial musical para seguir acompañándoles. Gracias a Dios, culminando también la programación de esta mañana, tenemos buenas noticias al respecto de la búsqueda de este vecino poblador del sector de Repollar Bajo, que gracias a Dios fue encontrado con vida. Sabemos que está siendo evaluado también a esta hora en la posta de salud Melinca. Mayores detalles al respecto se entregarán en el transcurso de lo que resta de la tarde. Pero queremos cerrar igual la jornada de esta programación dando a conocer que fue encontrado con vida nuestro vecino del sector de Repollar Bajo. Está siendo también evaluado en la posta de salud Melinca a esta hora y seguimos también haciendo el llamado de parte también de nuestras autoridades con respecto a la mala condición climática que está vigente en nuestra zona. Vamos a entregar, antes de salir también a colación, el comunicado que emite Armada de Chile para conocimiento nuevamente de nuestros auditores. Estamos cerrando nuestra programación de esta jornada con la buena noticia porque fue encontrado el vecino de Repollar Bajo con vida, gracias a Dios. Mayores detalles al respecto también se harán saber en el transcurso de la tarde si fuese necesario y a la vez seguir al pendiente de que la responsabilidad y la vida prima ante todo. Ya, así es que vamos a compartir un temita más, vamos a revisar cómo está la página de Radio Ventisqueros o dejaremos también un especial musical para esta tarde. Gracias a Dios, demos porque este vecino fue encontrado con vida. Son la 1:03. Y después de este temita voy a dar a conocer el comunicado oficial también que emite la Armada de Chile con respecto a la condición climática que aún está vigente, mal tiempo en nuestra zona.

0: Una de la tarde con 8 minutos.
1: Continuamos a esta hora junto a ustedes desde la 93.1. De parte de la familia de don Caupolicán Panichini, que en paz descanse, también quiero emitir el siguiente avisito. Me acaba de llamar Gabriela para avisar a la comunidad, vecinos, familiares y amigos que quieran acompañar en esta noche de rezo. El cuerpo de Caupo, que en paz descanse, está siendo velado en la población Los Cipreses, como ya es de conocimiento, en la casa de quien fuera don Gabriel, ya allá en la casita de don Gabriel Ríos, está siendo velado. Hoy día se invita para que las personas que puedan acompañen en esta noche de velorio a partir de las 7 de la tarde. Y con respecto también a su funeral, estos se realizarán el día de mañana, saliendo desde la población Los Cipreses aproximado a la 1 de la tarde, ya mañana día viernes, saliendo a la 1 de la tarde, porque lo quieren pasar un ratito a la casa donde vivió Caupolicán, que en paz descanse. Así es que el velorio hoy a las 19:07 de la tarde, allá en donde está siendo velado, en sector de la población Los Cipreses, en casa de don Gabriel y la señora Silvia Alvarado. Y los funerales serán el día de mañana, saliendo desde la población Los Cipreses aproximado a la 1 de la tarde. Invitan a vecinos, familiares y amigos, y desde ya agradece su familia. Allí dejamos entonces este avisito para conocimiento de nuestra audiencia de la 93.1.
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1: Reitero también a esta hora de la tarde que se encuentra un funcionario de Bienes Nacionales, don Mauricio Chot, aquí en Melinca. Él está como encargado de la unidad de regularización de bienes nacionales, además de funcionarios que andan haciendo trabajo de topografía en terreno. Don Mauricio va a seguir atendiendo en el transcurso de la tarde en dependencias de la ilustre Municipalidad de Las Guaitecas. También me alegro que se haya contactado con la gente de Repollal, que necesitaba igual ser atendida allá en terreno. Pero en el transcurso de eso, de las 3 de la tarde, ya estaría nuevamente efectuando atenciones en las dependencias de la ilustre Municipalidad de Las Guaitecas. Dice hoy día reunión sector turismo. Dice por acá, convocatoria abierta a todas las personas que actualmente trabajan o tienen interés en desarrollarse en el sector. Hoy jueves 23 de julio a las 17:30 horas en el segundo piso del gimnasio municipal. Dejamos entonces esta invitación para los que quieran participar de dicha convocatoria. Y también les había anunciado que iba a emitir el comunicado que viene de parte de la Capitanía de Puerto de Melinca con respecto también a la condición climática que tenemos en nuestra localidad. Dice, comunicado de prensa, Capitanía de Puerto de Melinca hace un llamado y reitera a la comunidad a reforzar las medidas de seguridad ante aviso de mal tiempo vigente en la jurisdicción. Los eventuales cambios a las condiciones previstas se informarán oportunamente. La autoridad marítima insta a la comunidad a actuar con prudencia y cautela, respetando las normas de seguridad establecidas, evitando el tránsito por sectores rocosos, playas no habilitadas o desarrollar actividades náuticas y deportivas sin la debida autorización. Se sugiere, dentro de las medidas a adoptar por parte de las embarcaciones, reforzar amarras de las embarcaciones en puerto, mantener guardianes controlando el trabajo de las amarras, cumplir con las disposiciones relativas a la seguridad de la navegación. Se reitera a la ciudadanía en general y o turistas el concepto de la autoprotección, absteniéndose de realizar actividades náuticas deportivas en sectores costeros. Se restringe el tránsito de embarcaciones menores dentro y fuera de la bahía. Utilizar siempre los elementos de seguridad exigidos para la navegación, especialmente chalecos salvavidas. No ingresar al mar para realizar actividades de pesca, buceo o deportes náuticos. Se solicita a las empresas y usuarios marítimos del área jurisdiccional de la Capitanía de Puerto de Melinka que se encuentran realizando trabajos o actividades inherentes a su rubro, tomar las medidas de seguridad pertinentes para prevenir accidentes durante el desarrollo de sus operaciones, resguardando en todo momento la seguridad de la vida humana en el mar. La autoridad marítima mantendrá un monitoreo permanente de la situación y tendrá informado a los medios de difusión correspondientes sobre la evolución de estos avisos, los que además se encuentran disponibles en nuestra página web www.directemar.cl. Firman este comunicado Nicolás Briones Rosas, teniente segundo capitán de puerto de Melinka. 1:14 p.m. Cerramos nuestra programación de esta jornada, deseándoles a todos un muy buen provecho. En el transcurso de la tarde va a estar la coleguita por acá con ustedes a las 3 de la tarde. Hubo un cambio nada más de horarios. Que tengan buen provecho. Yo mañana estoy de regreso, si Dios así lo quiere. Chao.
2: 1:14 p.m.
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0: Sí, efectivamente, el día de ayer se ha formalizado investigación contra una organización criminal, una investigación desarrollada por el Sistema de Análisis Criminal de la Fiscalía Regional de Aysén, con participación de personal de la Brigada de Homicidio y de los S7 de Carabineros, donde las personas vinculadas a un delito de robo con homicidio en el mes de febrero de este año, donde había fallecido una persona de nacionalidad venezolana, no han sido puestos a disposición del Tribunal de Garantía. Se ha dado por acreditado la hipótesis de participación y del delito formalizado, que es un robo con homicidio, vinculado a una organización criminal, y han sido puestos en prisión preventiva e internación provisoria mientras dure la investigación.
1: ¿Cuántos son los detenidos?
0: Son 5 detenidos puestos a disposición en las ciudades de Santiago y Coyhaique.
1: Hablo que eran parte importante joven.
0: Sí, hay un grupo importante de adolescentes y algunos mayores de edad.
1: Muchas gracias. ¿Pero? Ahí teníamos al fiscal regional para conocer antecedentes respecto a estas detenciones que se han desarrollado en las últimas horas en la ciudad de Coyhaique, relacionadas con el tráfico de drogas y un homicidio ocurrido en el mes de febrero. 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
3: Recientemente, en dependencias de la Secretaría Regional Ministerial de Justicia y Derechos Humanos, se llevó a cabo la nueva sesión de la Comisión Regional de Coordinación del Sistema de Justicia Penal, instancia encabezada por la Secretaria Regional Ministerial de Justicia y Derechos Humanos de la región de Aysén, Andrea Ponce Olivares, y que tiene como objetivo procurar el fortalecimiento y buen funcionamiento del sistema procesal penal a través de proposiciones técnicas que faciliten el desarrollo, seguimiento y la evaluación, así también la acción mancomunada de las instituciones participantes. Respecto a las temáticas abordadas en esta oportunidad, es la Secretaria Regional Ministerial del Ramo, Andrea Ponce Olivares, quien indica que el compromiso del gobierno es que la justicia funcione de manera cada vez más eficiente.
4: Por eso, en esta comisión avanzamos en materias tan relevantes como la infraestructura penitenciaria, por ejemplo con la conservación del Centro Cumplimiento Penitenciario de Coyhaique y del Servicio Médico Legal, logrando contar en un futuro cercano con unidades médico-forense en las comunas de Cochrane y de Chile Chico, y la reinserción social. Convencidos de que fortalecer el sistema de justicia también es fortalecer la seguridad de nuestra región, contando para ello con el apoyo financiero del gobierno regional a través del gobernador Marcelo Santana y su consejo regional. Ese es el mandato que nos ha encomendado el presidente José Antonio Kast junto al ministro de Justicia y Derechos Humanos, Fernando Rabat. Impulsar un trabajo serio, coordinado y con resultados concretos para las familias de Aysén.
3: Cabe mencionar que a nivel regional la comisión es presidida por la Secretaria Regional Ministerial de Justicia y Derechos Humanos, Andrea Ponce Olivares, y en esta oportunidad contó con la presencia de la presidenta de la Ilustrísima Corte de Apelaciones de Coyhaique, ministra Natalia Rencoret Oliva, el director regional de Gendarmería de Chile subrogante, coronel Renzo Sánchez, el defensor regional subrogante, Mauricio Martínez, el jefe de la BICRIM Coyhaique, Alfonso Soto, el profesional de Gendarmería de Chile, Eugenio Barrios, y el asesor jurídico de la Seremía de Justicia y Derechos Humanos, Carlos Mella.
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0: En la Feria Las Maravillas de Puerto Aysén se realizó la actividad de cierre del programa Emprendamos Grupal, ejecutado por la Agrupación de Mujeres Campesinas Emprendedoras y financiado con recursos del Fondo de Solidaridad e Inversión Social. La actividad inauguró un espacio para personas emprendedoras de distintas localidades de la comuna. En el contexto del 14º aniversario de esta reconocida organización productiva de la comuna de Aysén y que se destaca por su trabajo colaborativo. Gracias a los recursos que entrega este programa del FOSIS, la agrupación adquirió una carpa, pasto sintético, sillas plegables, estufas a parafina, un horno de barro, un microondas, un bicicooler, refrigerador, congelador para almacenar los productos y polerones institucionales. También se financiaron capacitaciones en comercialización básica, venta a cocinerías, redes sociales, valor agregado, empaque y rotulación. La presidenta de la organización, Juana Ampuero, es quien valora este programa.
1: Estamos con el corazón llenito, súper contentas todas. Como decía usted, hoy culminamos nuestro proyecto FOSIS de Emprende Grupal. Fue maravilloso porque estábamos a la intemperie, no tenemos una carpa, estamos calentitas, tenemos calefacción, tenemos un televisor donde podemos ver imágenes o capacitaciones, como decía usted, la silla. Hemos mejorado nuestro bienestar, tanto para nosotros como para los clientes también que nos visitan. Y además estamos inaugurando los baños, nuestro aniversario que tenemos 14 años, así que ha sido un día redondito, todos muy contentos.
0: Ana María Gallardo, directora regional del FOSI, destacó la participación de las socias de este proyecto.
2: Además de adquirir la carpa y otras otros insumos, también estuvieron capacitación donde pudieron ellas aprender a valorar lo que cuestan sus productos. Nos vamos muy contentos, hoy día las acompañamos, vinieron muchas autoridades, así que estamos felices por ellas. Llevan ya 14 años trabajando en este emprendimiento, en esta feria, y cada día se van sumando más generaciones. Además, queremos destacar la empatía que tienen ellas de invitar a ferias de otras localidades a participar. Para ellas no es competencia, es apoyo para los emprendimientos de cada una de las localidades de la región de Aysén.
0: La secretaria regional ministerial de la Mujer y la Equidad de Género en la región de Aysén, Roxana Nehue, es quien concluye que ellas han logrado uno de los objetivos, que es tener un lugar digno para atender a los clientes que vienen a comprar todos los fines de semana. En la actividad, se informa, estuvo presente además el delegado presidencial provincial de Aysén, Eligio Montesinos, el alcalde de la comuna de Aysén, Luis Martínez, los consejeros regionales Rosa González y Julio Rosell, los concejales Jorge Figueroa y Luis Muñoz, la secretaria regional ministerial de la Mujer y Equidad de Género, Roxana Nehue, el secretario regional ministerial de Agricultura, Jordi Sea, el jefe del Departamento de Fomento de INDAP, Patricio Urrutia, y la representante de MOWI, Pamela Navarrete. El programa Emprendamos Grupal permite que organizaciones productivas den un impulso a sus actividades económicas y mejoren así las condiciones de producción en sus negocios, fortaleciendo capacidades personales y de sus organizaciones, lazos de asociatividad y acceso a redes, con el fin de aumentar sus ingresos y fomentar su autonomía económica.
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0: La Cámara Chilena de la Construcción, Sede Coyhaique, definió a las autoridades que liderarán el gremio de la construcción en la región de Aysén durante los próximos 2 años. Tras un proceso de elección de 13 jornadas, desarrollado entre la fecha 20 y 22 de julio, el ingeniero civil Agustín Acuña Rodríguez resultó electo en cargo del nuevo presidente de la Mesa Directiva Regional para el periodo 2026-2028. El proceso destacó por su alta convocatoria, alcanzando el 89,19% de participación sobre el total de los socios habilitados para votar. Aquello otorga un sólido respaldo al equipo directivo que asumirá oficialmente el próximo 1 de agosto. La nueva directiva estará integrada por el ingeniero civil de Industrias, Óscar Felipe del Río, en la vicepresidencia gremial, y por Idegard Kunz, ex gerenta regional de la Mutual de Seguridad, en la vicepresidencia de Gestión y Sostenibilidad. Al evaluar los resultados, Agustín Acuña Rodríguez es quien destaca el compromiso de los socios y socias de la Cámara Chilena de la Construcción, trazando las líneas prioritarias de su administración, destacando además la continuidad de las iniciativas institucionales y el fortalecimiento del diálogo con el sector público.
4: Mira, por lo menos hay tres líneas importantes a seguir reforzando. El trabajo que se ha venido haciendo en estos últimos dos años es súper importante. Hay un trabajo importante sobre leyes de excepción acá en la región. Por lo tanto, es un tema que vamos a seguir trabajando, tanto con el gobierno regional o con las autoridades que estén liderando estos temas a nivel regional. También el otro trabajo importante es el trabajo social que tiene la Cámara para sus trabajadores, seguir implementando los programas, ampliando las coberturas que tengamos tanto para los trabajadores como para los mismos socios de la Cámara. Y el otro, sumarnos a las nuevas líneas que tenga del plan de conectividad regional que está impulsando el gobierno. Así que yo creo que en esa línea vamos a seguir trabajando con una fuerte participación de todos los comités gremiales, tanto vivienda, infraestructura, especialidades, que están trabajando acá en los distintos grupos y con una buena participación como esta Cámara Regional. Así que eso sí o sí va a seguir y vamos a seguir apoyando el crecimiento de nuestra región.
0: Por su parte, el presidente saliente de la Cámara Chilena de la Construcción, Coyhaique, que ejercerá además funciones hasta el próximo 31 de julio, Pablo Carrasco, es quien expresa su satisfacción por el desarrollo del proceso eleccionario y extendió además sus felicitaciones a la nueva mesa directiva.
5: Felicitar a la nueva mesa, muy contento de la elección, ha sido un proceso muy bueno. Contaron con un tremendo apoyo, son dos profesionales regionales de alta trayectoria y de harto conocimiento de lo que es la Cámara y la región, así que desearles la mejor de la suerte. Ellos continúan con la labor gremial, la Cámara es una sola la idea de fondo, que es apoyar el desarrollo, apoyar la actividad empresarial y apoyar también el crecimiento. Y en eso la idea continúa, el trabajo continúa y la Cámara va a seguir apoyando y trabajando en conjunto con las autoridades los temas de desarrollo y los temas de injerencia regional.
0: A propósito, en el anhelo de conocer quiénes son y quiénes han ocupado los distintos cargos, el presidente, en este caso Agustín Acuña Rodríguez, es ingeniero civil por la Universidad de Concepción y magíster en gestión de calidad de la Universidad Europea de Madrid. Cuenta con más de 20 años de trayectoria profesional enfocada en el diseño, inspección, gestión y dirección de proyectos de obras públicas y privadas en la zona. En tanto, acerca del vicepresidente gremial, Óscar Felipe del Río, se destaca profesión ingeniero civil de industrias y tendrá a su cargo la articulación interna de los comités sectoriales y la representación técnica del gremio ante actores públicos privados, vicepresidenta de gestión y sostenibilidad, se menciona a Idegard Kunz. Ella es profesional con amplia trayectoria en la construcción y ex empleada ejecutiva de la Mutual de Seguridad en la región de Aysén, y quien va a liderar la gestión estratégica, el desempeño operativo y la incorporación de criterios ambientales, sociales y de gobernanza en la industria local.
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0: 2 de la tarde con 3 minutos.
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0: 3 de la tarde con 20 minutos.
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0: 3 de la tarde con 20 minutos.
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0: 3 de la tarde con 23 minutos.
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Ya tenemos las 3 de la tarde ya con 25 minutos, 3 con 25. Hola, ¿cómo le va? Muy buenas tardes, queridos vecinos. Gusto de saludarlo. Hola, hola, hola, hola.

0: muy bien, según hoy día 23 de julio, ya 23 de julio, hoy día saludamos a Brígida, quien lleva ese nombre de Brígida, lo saludamos con mucho cariño. Entonces, en esta horita de la tardecita, quien lleva ese nombre de Brígida, en esta hora, y también saludamos a quienes el día de hoy está de cumpleaños. ¿Cómo está, mi querido vecino? ¿Cómo les va? Saludándolo en esta horita, ¿verdad? En un horario diferente. Ya mañana estoy ahí en el horario que me corresponde, obviamente, para todo lo que es el transcurso de la mañana con todos los avisos importantes. Hoy día fue un día desde anoche, ¿eh? Desde anoche fue una noche muy preocupada, ¿cierto? Por ahí nuestro querido vecinito Fabián, conocido por todos, como el amigo Vaquero, ¿no?
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0: Ahora estaba preguntando igual por ahí dónde está, mi querido, porque él lo trajeron desde el centro. Ya desde el centro lo trajeron hacia la posta, ¿cierto? Para contratar lesiones. Estaba un poquito también ahí con dolor de sus piernas, de sus pies. Un poquito también con harto frío, asustado, preocupado de todo nuestro querido vecino, que el día de ayer también estuvimos ahí muy preocupados y al momento de saber también esta situación, igual, por supuesto, ahí estuvimos ayudando, viendo, yendo a preguntar de todo, ¿ya? Preocupado por nuestro querido vecinito igual, ¿ya? Así que ahí está mi querido amigo Fabiana, como dice un dicho, hágala esa la de Vaquero, pues, ¿cierto? Hay un dicho, sí, ¿eh? Hay un dicho, ¿eh? Ahí estamos todos muy contentos por esta buena y linda información también que el día de hoy pudimos recibir. Cuando nos dijeron que había aparecido, ¡oh, sí! Maravilloso. Así que un saludo también ahí para su familia, para la señora Juanita, para todos, ya, para todos los vecinos. Para la vecina de Repollal Alto, igual ahí, que toda mojada anoche ahí en Repollal Alto, preguntando, viendo de todo, ¿cierto? Recorriendo las playas, igual, de todo. Ahí fue una noche de harta angustia y preocupación también, por supuesto. Y hoy día en la mañana nada, y de repente lo enteramos, ¿ah? Así que maravilloso. Un saludo para mi papá, para mi mamá, igual, que tuvimos una linda jornada y en familia, obviamente, y cuando llegamos lo primero que nos dijeron que estaban muy preocupados porque vieron pasar a su amigo Vaquerito y no ha vuelto, dijeron ellos, ¿eh? Lo vimos pasar y no ha vuelto, así que no sé dónde estará y todo el tema. Y después subimos la novedad por ahí, pero ahí estamos, con un final feliz, ¿cierto? Con un final feliz, obviamente. Muy bien, mis queridos, los saludo con mucho cariño en esta horita para continuar lo que es la programación de este día jueves, hoy día, donde vamos a estar entregando también avisos y recordarles que tenemos un señor de bienes nacionales acá en Melinca. Por si acaso le interesa, anda un señor encargado de la unidad de regularización, ¿ya? Encargado de la unidad de regularización y de bienes nacionales, también anda un trabajando en terreno por ahí, anda un topógrafo también está por aquí, para que ustedes sepan, ya, ellos están atendiendo ya ahí en la ilustre municipalidad de Huayteca, ahí está atendiendo, si alguien necesita la atención de este profesional, para hacer las consultas, anda un encargado de unidad de regularización, bienes nacionales, un topógrafo, y está atendiendo hoy día a las 3 de la tarde, ahí en la ilustre municipalidad. Si tiene usted alguna duda, consulta, aproveche, ¿ya? aproveche, vaya. Recuerde que para hacer todos los trámites tienen que llevar su carnet de identidad, recuerde, para todo trámite que usted tenga que hacer, siempre tiene que llevar su carnet de identidad, ¿ya? Ahí estamos. Saludos, bienvenidos. Y vamos con la bonita música junto a Karim León, ¿eh?
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bien, ya tenemos las 3 de la tarde con 41 minutos, tenemos 19 minutos ya para las 16 horas, 4 de la tarde. A las 4 de la tarde voy a tener por aquí también a Doimo Kediman, donde va a estar, ¿cierto?, entregando también información importante a la comunidad. Así que los invito para que estén atentos a la información que podamos entregar ahí junto a Doimo Kediman Colibora. Contarles a ustedes, para mis auditores que me estaban preguntando sobre la atención de bienes nacionales, contarles que la atención de estos señores de bienes nacionales va a ser hasta las 5 de la tarde, 5 de la tarde ahí en dependencia de la ilustre Municipalidad de Huaytecas, ¿ya? Y después a las 6 de la tarde van a estar en Rebollal. Van a estar en Rebollal a las 6 de la tarde, ahí en el domo. En el domo del sector de Rebollal Alto. Así que invitamos a todos nuestros queridos vecinos de Melinca que tengan alguna duda, alguna consulta. Recordarles que tenemos a los señores de Bienes Nacionales encargados de la unidad de regularización, ¿ya? Anda un topógrafo también aquí, andan realizando ahí trabajo en terreno. Si alguien tiene alguna duda, consulta, para que pueda ahí entonces acercarse ahí a la ilustre Municipalidad de Huayteca, y hasta las 5 de la tarde. Y después de eso, 6 de la tarde van a estar en Rebollal. Invitamos a todos mis queridos auditores entonces para que aprovechen de poder hacer todas sus consultas, dudas que tengan ustedes acá con el personal de Bienes Nacionales.

Muy bien, también quiero contarle a ustedes que los funerales de nuestro querido vecino, el amigo Caupoli Campanicini, Teca, van a ser mañana a la 1 de la tarde, 1 de la tarde. A la 1 de la tarde va a estar saliendo de la casa donde está siendo velado, que es en la casa, ¿cierto?, de quien fuera vida ahí, mi querida Gabriel y mi querida Silvia, ahí está siendo velado el amigo Caupo, y contarle a ustedes también que después de ahí se va a la iglesia católica y después al cementerio de la Arena. Ahora ya se va nuestro querido amigo Caupo, ¿ya? Así que están ahí avisaditos y están invitados para que puedan acompañar también ahí al vecino Caupo, al último recorrido que va a hacer en su querido Melinc. Mañana a la 1 de la tarde son sus funerales, a la 1 sale de la casa, llegando ahí a la iglesia, se hace una pequeña ceremonia y después de eso al cementerio de la Arena. Desde ya agradece e invitan sus hijas y familia

Vamos a estar viendo también todo lo que es un poquito sobre las noticias a nivel nacional y también a nivel regional. Me imagino que ustedes también ya ahí lo dimos a conocer también acá en la radio sobre lo que fue este incendio que afectó, ¿cierto?, a una vivienda en Coyhaique. En Coyhaique. Y lamentablemente murieron dos hermanitas murieron, una de 19 años, de 19 años, y la otra hermanita tenía 12 años, 12. Me imagino que ustedes ya han visto también en lo que ha sido las redes sociales las fotografías, ¿ya? La fotografía de estas dos hermanitas, que ahí también estaba su nombre de las chiquillas. Una me acuerdo que se llamaba Mayra, la de 12 años se llamaba Mayra, la que lamentablemente, como les digo, estas dos hermanitas murieron ahí en este trágico incendio que afectó su vivienda. ¿Cómo no saldrían? ¿Cómo sería? ¿Estaría durmiendo? ¿Habría explotado algún gas? ¿Cómo fue tan rápido que no pudieron haber salido estas dos jovencitas, estas dos hermanitas? Nos ponemos ahí en el lugar, ¿cierto?, de los papás, ¿eh? En el lugar de los papás. ¿Cómo estarán, Dios mío, esos padres ahí al ver perdido a sus dos hijas? Qué lamentable, lamentable. Vuelos cancelados por nieve y baja visibilidad en Aeródromo Balmaceda. Hoy día también nos enterábamos de que Coyhaique amaneció bajo la nieve. Ahí Coyhaique, Aysén, durante la mañana, muy tempranamente, y ayer todo el día igual, estuvimos con la señora Mabel conversando, y hoy día la señora Mabel me enviaba también una fotografía de Puerto Aysén, ¿ya? ¿Cómo estaba Puerto Aysén? Todo nevado. Y Coyhaique igual. ¿Cuántos centímetros de nieve habría ahí? ¿Habría, cierto? Muchísima. ¿Y qué le pone el chino? Él revela el millonario costo que habría tenido el rescate del chino y las educadoras de párvulo en el cajón del Maipo. Millones de pesos. En las últimas horas se dio a conocer el millonario costo que habría tenido el amplio despliegue para el rescate de las tres personas extraviadas, el chino y las dos educadoras de párvulo en el cajón de El Maipo. ¿Cuánto será? A ver. ¿Sabe cuánto? ¿Sabe cuánto salió? Casi más de 1,000 millones de pesos. 1,000 millones de pesos salió para lo que fue el rescate de este señor, ¿eh? De este señor aquí. De verdad que esto es un tema, ¿eh? Porque las tías del jardín no eran nada como estaban ahí, po. No, po, por las redes sociales salían maravillosas. Yo creo que, como dicen por ahí, le quedó el filtro en la nieve. Le quedó el filtro en la nieve, Dios. Dios mío, manera de estar perjudicada estas dos mujeres ahí en el ámbito social, ¿eh? ¿Qué no le dicen, en verdad? ¿Qué no le dicen a estas personas? Y son jóvenes, ¿eh? Martina Núñez, de 21, y Magdalena Retamal, de 31, y el famoso chino, 33. Todos jóvenes, ¿eh? Y costaron más de 1,000 millones de pesos el rescate de este señor y las parvularias. Felipe Armijo, director de Seguridad Pública, dice, reveló cuánto pudo haber costado, ¿cierto?, lo que fue el rescate de estas personas. Hay rescates anteriores en las cuales han bordeado los 600 millones de pesos. 600 millones de pesos, ¿ya? Y el de ayer no le sabría cuantificar, pero fácilmente pudo haber superado los 100 millones de pesos. 100 millones de pesos, 100. Costó el rescate del chino
y las parvularias. ¿Qué le parece? Ahí está en todos los titulares. En todos tus titulares. Este chico que le dicen chino parece que andaba de patas negras, ¿ah? Sí, porque una de las parvularias le decía, tu pareja no lo va a saber, ¿ya? Tu pareja no va a saber. Mujer de chino revela cuál fue su versión para explicar su desaparición. ¿Cuál sería? Vamos a enterarnos, ¿no? Vamos a ver cuál fue, porque este chino es casado, pues. Pobres mujeres llorando, de frío yo creo, porque como estaba en la nieve, mucho frío. Pero ahí estamos. Lo que pasa en la nieve queda en la nieve. Lo que pasa en Cajón del Maipo queda en Cajón del Maipo.

0: Muy bien, seguimos avanzando en esta horita de la tardecita, ¿ya? Con todo lo que son los avisos importantes, ¿ya? Y justamente aquí me salió la información de estas dos hermanitas, donde en Coyhaique se hizo un duelo comunal. Duelo comunal se hizo por fallecimiento de estas dos víctimas fatales en los incendios. Dice por aquí, una se llamaba Belén Anaí Valladares Valladares. Y la otra hermanita se llamaba Mayra Sofía Marín Valladares. Ahí están. Ambas estudiaban, ¿ya? Estudiaban en el colegio Alborada, Alborada de la capital regional. Ya, que dice por aquí, estábamos viendo también cómo se había producido este incendio por aquí, ¿eh? Vamos a ver, igual aquí hay como notitas que vamos a estar informando, viendo. Pobrecitas. Voy a sacar esta imagen de acá, de verdad, porque duele el alma ver a estas dos chicas lamentablemente fallecidas, ¿eh? Jovencitas, en este trágico incendio que afectó, ¿cierto?, ahí a la capital regional y que lamentablemente se fueron dos niñas jóvenes y donde hay un duelo ahí, por supuesto, regional. Muy bien, seguimos junto a la radio La Bolsa y Pedro de las Huaytecas en esta horita, cuando ya tenemos las 3 de la tarde con 54 minutos. ¿Qué me dice mi querida Dani por ahí? Ya, voy a leer tu mensajito para después saludar entonces. Saludarlo ya. Seguimos junto a la radio La Bolsa y de la Huiteca en esta horita con mi mejor canción, ¿eh? Mi mejor canción de amor junto a Hechizo.
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tenemos las 4 de la tarde ya con un minuto, 4 con un minuto ya, seguimos avanzando. En esta horita de la tardecita, estamos muy contentos igual, por supuesto, como le digo, desde ayer, a ver, yo me empecé a comunicar con la señora Jessica Leviñanco, eso sería como tipo 4 y media a 5 de la tarde más o menos, donde me contaba ella que estaban preocupados porque el vecino no había llegado y ahí pues empezamos tempranito. Después ya en la noche, ahí toda una noche comunicándonos, como le digo, igual fuimos como familia ahí junto a Danilo, a Ixa también arriba al Repollar Alto. Estuvimos haciéndonos señas de luces con mi querido Pelae, allá al frente igual, la frente ahí donde tiene su casita el amigo Hardy. Bajo la lluvia, bajo el viento, ayer igual estuvimos por ahí, obviamente, buscando a nuestro querido vecino, ¿ya? Y después en la tarde, en la noche, ya se activó, si no me equivoco, la emergencia comunal, y ahí también estuvieron bomberos, carabineros, Armada de Chile, igual recorriendo por allá lo que era el borde. Pero mi querido amigo Fabián estaba ahí cerca de Cuervo, ahí siempre ahí por frente de un centro de salmonero. ¿Qué? Él después va a tener que contar su odisea, no más, ¿eh? Va a tener que contar su odisea, cómo fue, qué hizo, ya, todo. Pero lo importante de esto, lo importante es que él ya está aquí. Una preocupación menos para mi querida Mabel, para sus hijos y para la señora Juanita, para todos en realidad. Justamente su hijita ayer estaba con su abuelita, ¿ya? Con su abuelita ahí, con la abuelita Juanita. Así que ahí estamos, ¿ya? Ahí estamos entonces, contentos de que apareció nuestro querido amigo Fabián, ¿ya? El vaquero, como le decimos, ¿eh? Vaquero.

Muy bien, contentos por eso también, ¿ah? ¿Eh? No así de repente familias también de nuestra comuna que han pasado por esto, que han pasado por esto y que no han tenido la misma suerte, ¿cierto? Pero ahí usted se puede dar cuenta de algo que lo conversaba con mi padre y mi madre durante la mañana tomando unos matecitos alrededor de la cocina junto a mi hija Valentina. Se da cuenta que cuando no es tu hora, no es tu hora nomás, pues. Tú puedes estar, pero al borde de la muerte. Y si no está tu hora, no está tu hora nomás. Todos tenemos un día y una hora para nacer. Y yo creo que todos tenemos un día y una hora para el día que tengamos que partir. Porque todos algún día vamos a partir. Ya todos, tarde o temprano. Tarde o temprano. Algunos la vida es muy corta y para otros a veces muy larga, pero ahí el caballero de arriba nomás nos va a decir, aquí, hasta aquí nomás llegaste tú, hasta aquí nomás llega y deja de dar jugo porque te vas conmigo. ¿Cierto? Y pues, imagínate, nosotros anoche conversamos ahí, rebollarse, abría ese viento, lluvia, acá en Melinca también, porque igual hablaba con mis vecinos, hubieron algunos amigos también que se, al parecer, parece que tuvieron problemas con sus embarcaciones, ¿ya? De todo, de todo. Pero ya sabíamos que eso del mediodía, ahí ya iba a ir calmando el viento, y así está. Mañana ya va a ser relativamente bueno, ¿ya? Relativamente bueno. Así que ahí estamos. Ya, para mis queridas amigas que están ahí escuchando la radio, están escuchando la radio, dice: Hola Moni, qué bueno, aquí te estamos escuchando. Envíale saludos a las chiquillas que están como unas arañitas, teje que teje, ¿ah? A ver, teje que teje, la tejedora. Con su chapino y frazada, aquí están, pues. Teje que teje, ¿eh? Don Lautaro parece que está ahí, bendito entre medio de las mujeres. ¿Qué le parece? ¿Qué están haciendo las chicas? Pom, a ver, telar, ¿sí? Trabajo en vellón están haciendo. Oh, y gracias, Kita, también por enseñarme. Gracias, Kita, por enseñarme, porque gracias a lo que tú me enseñaste, igual en el taller. Igual he hecho unas cositas lindas. Estos días de vacaciones con Valentina, hemos hecho de todas cosas maravillosas ahí con el vellón. Ok. Así que para las chicas que están ahí, teje que teje, la tejedora. Aquí va un temita para ustedes, chicas, para que lo canten. Sobre todo Lautaro, que lo cante por ahí. ¿Quién te arañó los cachetes? ¿Quién te pintó la camisa? ¿De dónde vienes, maldito, que no puedes ni pararte? Hoy vas a pagarme toda porque hoy día te voy a garrotear. Así dice.

0: 4 de la tarde con 10 minutos.
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0: 4 de la tarde con 13 minutos.
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bien, ya tenemos las 4 de la tarde ya con 14 minutos, 4 con 14 minutos. Referente también a lo que es la salud de nuestra querida Nico, igual estamos contentos, ha ido evolucionando, lento pero seguro, ¿ya? Lento pero seguro, mi querida Nico. De verdad que igual nos hizo pasar un buen susto, ¿ah? Pero como le decíamos ahí a la Ivancita, sin bajar la guardia, sin aflojar, paciencia, harta fe, ¿no va? Y ahí le va a llegar toda la buena energía a nuestra querida Nico. Y así nomás es. Así que contarles que ya estaba comiendo papilla, ya está evolucionando mejor, ¿ya? Lento, pero seguro. Eso es lo más importante. Estamos muy, muy, muy contentos por la Nico, por mi querido Pellito, por mi querida Ivonne, por sus hermanas, por su perrito de la Nico y por toda su familia, en realidad, sus amigos, porque ellos, la Nico tiene la suerte de tener amigos que son como hermanos, ¿ya? Hermanos, se aman. Y eso, ellos también fueron los que le dieron mucha energía ahí a la Nico, ¿ya? Así que, bien, por eso nos alegramos para ustedes también, que muchos me preguntan y siempre me están preguntando por la salud de la Nico. Le voy a contar entonces en forma general. Así que mi querida Ivonne estaba muy contenta. Gracias a Dios, como ella me decía, Mónica, mi hijita va evolucionando bien. Así que, maravillosamente bien. Nos alegramos mucho. Gracias también a Dios, a la Virgen, que tanto le pedimos, ¿ya? Que pusieron su mano ahí, como esta oración que le teníamos a la Nico, po. Esta hermosa oración donde decía: Señor, sabemos que eres el médico divino, capaz de obrar milagros y restaurar la salud. Te pedimos que la sanes, que restaures su cuerpo, que todos los males desaparezcan y que cada célula funcione correctamente según tu diseño perfecto. Así que eso le pedíamos al Padre Celestial con todo nuestro fervor, cariño, fe. Y Dios dijo: ok, aquí estoy, ¿no? Sí. Maravilloso, así que ahí estamos muy contentos por eso, porque mi querida Nico, su recuperación quizás va a ser por mucho tiempo, pero no importa, ahí está.

Muy bien, voy a saludar a una querida auditora que está en sintonía de la radio. Una querida auditora que está por ahí en sintonía de la radio y que esta canción igual a ella le encanta, ¿eh? Con Karol G y Marco Antonio Solís. Coleccionando.

0: Muy bien, ya tenemos las 4 de la tarde con 24 minutos. Hoy día habíamos anunciado que la señora Jessica Leviñanco iba a bajar con marisco, ¿ya? Fueron dos opciones, dos motivos por qué no bajó. Porque ellos tempranamente se sumaron a la búsqueda de nuestro querido amigo Fabián. Y lo otro, ¿cierto? Que fue por el tema de las condiciones climáticas. Esa hora llegaba a volar la peluca, ¿ya? Llegaba a volar la peluca. De verdad que malas condiciones climáticas estaban durante la mañana, lluvia y viento. Así que un saludo para la señora Jessica Leviñanco, Cecilia Leviñanco, que el día de ayer igual ellos estuvieron, pero de verdad que yo le doy un 7 a los amigos también que anduvieron por ahí en la búsqueda. Mi querida Jessica con mi Paulito y el Mateos, ellos estuvieron ahí haciendo leña, ¿cierto? Con el amigo Fabián ayer en la tarde. Ellos se vinieron, el amigo Fabián quedó cargando su leñita, pero después ya no enteramos lo que pasó, ¿cierto? Lo que pasó, pero con un final feliz, que eso es lo más importante, ¿ya? Lo más importante. Mañana entonces mi querida señora Jessica va a estar bajando marisco, choro zapato, cholgas y almejas y luche. Así que si quieres comer luchecito, rico, luche nuevo, para que quedes como nueva, te invitamos para que ahí puedas comprar donde la señora Jessica. El luche, mira que la mayoría a veces nos preguntan la edad y nosotros le decimos, no, tenemos esta edad. ¿Y qué comes? Luche. Esa es la mejor vitamina para estar joven, ¿no? Así que hay que subirse la estima sola nomás. Pues, así que ahí el luche es lo mejor para... Le voy a preguntar al Doimo, porque estamos con el Doimo acá, que vamos a entrar con la formación. Le voy a preguntar si le gusta el luche. Capaz que el Doimo me diga que no le gusta el luche. Porque algunos dicen, no, es que a mí no me gusta el luche. No, yo no como luche. Y cuando comen esos famosos sushi, ahí comen luche. ¿O usted cree que el nori, qué cosa es? ¿El nori es luche? No, yo no como luche. Si supieran lo que se pierden, comer luche. ¿Ya? No, yo no como luche. Y en los... esa cosa de... ¡Ay! ¿Cómo es? Se me fue del... No es ceviche. Sushi, ahí está. Esa cosita negra que comen revuelta con arrocito, con camarón y cosita. Eso es luche.
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0: Así que ahí estamos. Vamos a ir con mi querido amigo Doimo por acá entonces para poder entregar información importante referente a lo que es el ámbito pesquero, ¿ya? Referente a lo que son esta motivación para la postulación. Apoyo a la postulación al programa INDESPA, capacitación. El otro día, como bien decía el Doimo, se inscribieron hartos, pero todavía falta, ¿ya? Así que hay que inscribirse. No es que le va a llegar así, no. Tienen que inscribirse, ¿ya? Así que vamos con esa información y otras más.

0: Muy bien, mi querido Doimo, gusto saludarte. Aquí estamos con don Doimo Kedimán Coliboro. Recuerde que él es el profesional también de la Oficina de Fomento Productivo. Tenemos aquí un excelente biólogo marino, igual aquí en nuestra comuna. Así que siempre hay que famar bien nomás a lo que es de aquí, sobre todo a nuestros estudiantes, que muchos de ellos están cumpliendo, ¿cierto?, su labor profesional en diferentes reparticiones públicas también de nuestra comuna. Y nuestro querido Doimo, biólogo marino, está involucrado dentro de lo que es el tema de la pesca junto a los restos de profesionales que son parte de la Oficina de Fomento Productivo. ¿Cómo estás, querido Doimo? Gusto saludarte. Muy buenas tardes.
1: Muy buenas tardes, señora Mónica. Bueno, agradecer primero que todo el espacio y también esa breve introducción. ¿Usted cómo está?
0: Bien.
1: Qué bueno.
0: Bien por acá, bien por aquí después de un fuerte, malas condiciones climáticas, pero ya pasó.
1: Sí, la verdad que estuvo bastante vientoso. Ahora amainó un poco, como dicen.
0: ¿La americana? La amainó un poco.
1: Amainó un poco, así que está bastante más calma con respecto a cómo estaba en la mañana o noche.
0: Ok. La pregunta que yo te voy a hacer, pues, ¿te gusta el luche?
1: Sí, de todas maneras, de chiquitito, la verdad que mis papás me enseñaron o me inculcaron el hábito de comer, digamos, comidas variadas, sobre todo comidas típicas de la zona, y todo lo que respecta a marisco, algas, crustáceos.
0: Sí, la loya rica,
1: el luche,
0: de todo, así que lo más rico es el sabor. Del luche es maravilloso. Y ahora ya está saliendo el luche nuevecito. Así que ya ahora hay que comprar luchecito. Muy bien, mi querido Doimo. Un gusto tenerte por acá, como siempre. Sabemos que nos vienes a entregar información también muy importante con lo que está abarcando dentro de lo que es la información, porque hay un plazo para esto hasta el día 29 de julio, que es el apoyo a la postulación del programa de Indespa Capacitación. Cuéntanos un poquito, ¿cuál es lo nuevo que nos traes?
1: Así es. Señora Mónica, en esta tarde reiterar nuevamente el llamado a los pescadores, armadores y buzos que quieran inscribirse o postular a este concurso que tiene por nombre Capacitación para Pescadores Artesanales de la Región de Aysén, Comuna de Huaytecas y Cisnes, año 2026. ¿Cierto? Un poquito para hablar acerca de lo que es este concurso, el objetivo de esta convocatoria que es de carácter regional, es contribuir en el mejoramiento de la capacidad técnica y la actividad productiva de personas que ejercen la actividad pesquera artesanal de tipo bentónica, ¿cierto? Mediante capacitaciones especializadas que aporten al robustecimiento de competencias laborales. Pueden postular a este concurso personas naturales que posean inscripción en el registro pesquero artesanal de zona pesca, que sean de la región de Aysén y que cuenten con alguna de las siguientes categorías inscritas: armador artesanal, buzo mariscador o bien pescador artesanal. Este concurso financia capacitaciones, entrega de bienes y o materiales y un fondo de manutención asociado para quienes completen en total 120 horas presenciales de capacitación distribuidas en dos módulos en alguno de los siguientes planes formativos. Uno de los cursos o de los módulos que se va a implementar tiene por nombre reparación de embarcaciones en fibra de vidrio y el segundo tiene por nombre alfabetización digital. Para postular, en primera instancia hay que estar en conocimiento respecto a lo que son las bases de postulación, ¿cierto? Las cuales están disponibles en la página www.indespa.cl. El segundo paso a seguir es rellenar una ficha de postulación en el enlace que también se puede buscar ahí o se puede encontrar ahí mismo en la página de Indespa, y lo ideal es hacerlo dentro del periodo indicado, que es hasta el día 29 de julio a las 23:59 horas.
2: Hola, ¿cómo les va?
1: Así que bueno, reiterar el llamado nuevamente a quienes nos lo han hecho. Algunas personas han preguntado, han consultado si efectivamente hay que postular. Y sí, la verdad es que hay que sí o sí postular, ya que no es de forma automática. Y por esta vez las postulaciones se están haciendo de forma individual, ¿cierto? De forma particular, no se está haciendo a través de sindicatos como se hacía en otras ocasiones, señora Mónica. La verdad es que hemos tenido una buena acogida, se ha acercado mucha gente a postular durante estos días, sobre todo los primeros días donde hubo presencia de una profesional de Espaicén junto al director zonal de pesca. Estuvimos ahí en el segundo piso del gimnasio municipal, en total fuimos 5 personas, también tuvieron nuestras compañeras ahí de la oficina de fomento productivo apoyando en las postulaciones, y en 2 días se recibieron cerca de 340 postulaciones, más las que se han recibido hasta hoy día, hasta la tarde. Yo creo que ya deben ser más aproximadamente 260 postulaciones que se han recibido hasta el momento.
0: Hasta el momento. Claro, y lo que también tú reiteras, querido Doimo, es muy importante porque, como tú bien dices, esto hay que postular. Esto no es que ellos, porque tengan los requisitos que tú nombras, no es que le va a llegar así el tema de los dineros, de lo que es este tema de capacitación. Hay una página donde tienen que llenar una ficha, como tú bien dices, y tienen que elegir entre las dos opciones, ¿cierto?
1: Así es.
0: Y para eso hay plazo hasta el día 29 de julio. 29 de julio,
1: hasta el otro miércoles.
0: Que sería hasta el otro miércoles, ¿ya? Porque ese es el objetivo también tú de tu información, ¿cierto? Poder que todos los que tengan los requisitos puedan postular, porque si ya no postulan a esa con esa fecha, ya lamentablemente después no tendría ninguna otra opción.
1: Hasta el momento es la fecha que está estipulada y es la fecha, digamos, como que tiene como plazo, es el día 29 de julio.
0: Ya, de julio. ¿Mm? Uh-huh. Y para la gente, por ejemplo, que no está acá, Doimo, que está trabajando en otro lado, ¿cómo lo puede hacer?
1: Hay personas que se han comunicado que por diversos motivos no se encuentran dentro del radio urbano o dentro de la comuna, uh-huh, y se encuentran, por ejemplo, en faenas extractivas de recursos pesqueros, ¿cierto? O algunas personas que también se encuentran fuera de la comuna por motivos de salud, por motivos médicos u otros. Entonces, en esos casos también se está entregando las facilidades, las opciones para que estas personas puedan efectuar sus postulaciones de forma oportuna y no tengan inconvenientes y puedan, digamos, acceder a este beneficio que es bastante importante.
0: Me imagino que ya la información, yo no sé cuál es la información que ustedes tienen, ya estaría la OTEC o que va a estar a cargo de estos cursos.
1: Sí, la verdad es que este concurso que es público ya está, se licitó, ¿cierto? Y ya está adjudicado por una OTEC que probablemente, según nos contaba la profesional de Indepa que vino el otro día, ellos estarían en las próximas semanas acá en Belinca ya recabando más información con respecto a lo que es este proceso.
0: Ok. Ya una vez que ya esté todo ok. Y esto, ¿hay un plazo más o menos cuando ya van a comenzar estos cursos o tienen que esperar que Indepa o quien tenga que informar este tema?
1: Potencialmente los resultados de estos concursos o de estas postulaciones, mejor dicho así, van a estar disponibles a partir de la mitad de agosto. Okay. Bueno, la quincena de agosto ya van a haber resultados
0: de todo lo que
1: respecto a este proceso de postulación.
0: Porque dejar claro que esto es una postulación, porque igual no pueden quedar todos.
1: Claro, como es postulación, no claro, necesariamente.
0: Pueden decir, no, tú no, tú no, tú no, tú sí,
1: pero
0: no
1: la
0: sé.
1: La idea es que ojalá que puedan quedar todos los que han
0: postulado. Ojalá.
1: Sí, esa es la idea. Ya.
0: Cuénteme, ¿van a ir a Repollal a hacer un trabajo en terreno también referente a lo que es este tema?
1: Sí, efectivamente. El día de mañana se han hecho las gestiones para que nos podamos trasladar hasta Repollal a hacer las postulaciones, a continuar con el proceso, ¿cierto?, de forma presencial allá en el domo.
0: Ya.
1: Para ello se solicitó el espacio del domo, ¿cierto?, y los horarios en los cuales vamos a estar va a ser mañana entre las 9:30 de la mañana hasta las 12:30.
0: Ya.
1: Y en la tarde desde las 14:30 a las 16 horas. Así ya. Que en esa instancia vamos a aprovechar de también no solamente inscribirse a los concursos o al concurso de Indepa, sino que también poder inscribir aquellos armadores de Repollal, del sector, que no han podido acercarse hasta la localidad y que puedan también inscribirse en los fondos concursables del programa de diversificación productiva,
0: sobre todo de la implementación de seguridad,
1: en lo que respecta a los
0: ¿cierto?
1: elementos de seguridad.
0: Exacto, que termina el día 24.
1: Que termina el día 24, o sea,
0: Ya me lo sé de memoria ya.
1: Ya se lo sabe de memoria.
0: Y tanta información, uno le queda en la cabecita. Hasta mañana termina eso.
1: Así es.
0: Querido, ¿qué tienen que llevar nuestros vecinos de Repollal? ¿Fotocopia carné, su carné para hacer las postulaciones?
1: O sea, la fotocopia no es necesario que la lleven porque también la idea es ir con un equipo que sea idóneo para realizar este tipo de trámites, ¿cierto? Entonces vamos a trabajar con una impresora que nos permita también fotocopiar y hacer, digamos, este tipo de documentos que a veces cuesta realizarlo. Entonces, claro, basta con el carnet de identidad vigente y la fotocopia de carnet se puede sacar en el mismo lugar.
0: Ya, entonces mañana estarían desde las 9:30 de la mañana a las
1: 12:30
0: 12:30,
1: y por la
0: después.
1: tarde desde las 14:30 hasta las 16 horas.
0: Ya. Muy bien. Así que ahí va a haber harta información. Entonces invitamos a todos nuestros queridos vecinos de Repollán, ¿ya? Que puedan acercarse ahí al domo para hacer todas las consultas, todas las dudas que tengan, ¿cierto? Ahí va a estar Doimo y profesional del fomento productivo entregando también esta información, ¿ya? Así que es una información importantísima que está entregando el Doimo también aquí, porque con esta información, obviamente, ¿cierto? Hacemos de que nadie se pierda lo que es el tema de la postulación para este programa INDESPA de capacitación, ¿ya?
1: Claro.
0: Así que ahí estamos.
1: Destacar también, señora Mónica, que nosotros estamos colaborando con INDESPA, no es que, digamos, nosotros seamos los que estamos ejecutando esto, sino que estamos siendo parte de. Entonces, claro, estamos apoyando y colaborando con este proceso de postulación. Y destacar también que mañana, en el caso de Repollar, ¿cierto? Yo voy a estar allá, pero de acá también en Melinca van a estar, en la oficina de fomento hay otra, están los profesionales que están
0: Que van a
1: también
0: quedar también
1: contribuyendo
0: apoyando este
1: en el
0: tema.
1: proceso de postulación,
0: Ya, va a haber un
1: ¿cierto?
0: equipo aquí, otro en
1: Sí,
0: Repollar.
1: efectivamente, está Yanina, Carolina, Andrea, que también están contribuyendo y colaborando con este proceso de postulación.
0: Me dicen por aquí, ¿puedes preguntarle a Doimo si los recolectores de orilla también pueden inscribirse?
1: Muy buena pregunta. La verdad que este concurso, bueno, las bases fueron hechas ya hace un tiempo y está dirigido a armadores, pescadores y también buzos. Sin embargo, las postulaciones pueden ser realizadas por cualquier persona, en realidad, que cumpla o no cumpla con los requisitos. Pero ya la selección se
0: Claro.
1: hace de forma interna, no pasa por nosotros.
0: Claro.
1: Y bueno,
0: Si esta persona, por ejemplo, que está preguntando, es recolector de orilla, puede venir a postular.
1: sí, puede
0: Puede
1: postular.
0: venir a postular, pero no es una claridad si es que quedan o no, porque como bien dice aquí, esto después va a haber una selección, ¿cierto? Y después seguramente van a estar enviando el listado de quienes realmente van a hacer estos cursos. ¿En qué se han escrito más la gente? ¿El tema de fibra o de alfabetización
1: Digital,
0: digital?
1: la verdad que ha estado bastante
0: Ya, así.
1: mezcladito, sí, ha
0: Ya.
1: estado homogéneo, así que
0: Qué importante, igual dice que nos tomen en cuenta y que puedan ellos enviar personal en terreno. Eso es positivo, dice los vecinos de Repollal.
1: sí, la
0: ¿Ya?
1: idea es,
0: Lo ven positivo eso.
1: teníamos una ida pendiente para allá y mañana ya se va a poder concretar.
0: Así que lo esperen por ahí los chicos con matecito, con tortilla, con sopaipilla, con un choro de alicate, con un hervido de cholga.
1: Así es.
0: ¡Qué rico!
1: Qué mejor que eso, ¿cierto?
0: ¡Qué
1: Mira,
0: rico! Bueno, ahí está entonces, querido, tenemos toda la información, así que aquí voy a dejar anotadito también para que mañana a la mañana pueda recalcarlo, ¿te parece? Y reforzar un poco también esta información.
1: listo, no, bueno, reiterar que puede postular, como le contaba hace un rato, puede postular todas las personas que lo estimen conveniente. Sin embargo, después se realiza un filtro a nivel interno y eso ya lo hacen a nivel regional.
0: Claro, eso lo hace INDESPA y Zonal de Pesca, me imagino.
1: Así es.
0: INDESPA y Zonal de Pesca. Aquí, para que después no les echen la culpa a los chiquillos, no, que aquí no, aquí Fomento Productivo está apoyando nomás. Ya, pero quien, como dice el chileno, quien corta el queque, son allá, ¿ya? INDESPA, yo creo, y Zonal de Pesca. Así que eso también es muy importante dejarlo clarito, querido Doimo. Pues después van a decir, ay, que tú, Doimo, imagínate, ¿eh? Ok. Eso, mi querido, ¿algo más que
1: eso era lo que tenía que transmitir, digamos, en esta tarde a la comunidad. Y bueno, gracias por el espacio y será hasta la próxima.
0: Exacto. Mire, se está alargando otro chubasquito, ¿cierto?
1: Se está alargando otro chubasquito.
0: Claro.
1: ¿Qué le hace estamos en la época.
0: Sí, en la época.
1: No hay de qué asustarse.
0: ¿Y qué le hace el agua al...
1: al guaitequero?
0: Al guaitequero, ¿sí? Ok. Muy bien. Muchas gracias, querido Doimo, por estar aquí. Siempre un gusto también tenerte por acá. Así que ahí vamos a estar reforzando también la información para mañana a la mañana. Y esperando que la comunidad de Repollal también esté atenta y pueda estar esperándolo ahí en el domo. ¿Eso?
1: Así es.
0: Ya. Ya, un abrazo, Doimo.
1: Un abrazo.
0: Que estén muy bien.
1: Saludos.
0: Chao.

Muy bien, ya tenemos las 5 de la tarde ya con 13 minutos, 5 con 13 minutos ya, después nos vamos con el programa evangélico a cargo de la iglesia, ¿cierto? Del pastor Leonel Villacén. Ya tengo por aquí a mi querida vecinita Sarita, que va a estar a cargo también de este programa el día de hoy. Y vamos a seguir invitando entonces para el día de hoy a las 7 de la tarde a lo que es la noche de velatorio de nuestro querido vecinito del... Vecino que en paz descansa y nuestro querido amigo Caupo. Sus funerales son mañana, ¿ya? Sus funerales son mañana a la 1 de la tarde. 1 de la tarde saliendo desde su casa habitación con destino hacia la parroquia San Pedro para realizar un responso, ¿ya? Y después de eso, ¿cierto? Para poder trasladarlo también a lo que es, ¿cierto? Traslado hacia el cementerio, cementerio de el sector de la Arena, ¿ya? Así que eso les comento también a ustedes, entonces, a mis queridos vecinos en esta hora de la tardecita, donde estamos compartiendo con ustedes aquí todas las informaciones importantes, por supuesto, de todo tenemos por acá. Así que antes que comience el programa de nuestra querida amiga Sarita, ya igual vamos a entregar una información.

Bien, vamos a entregar entonces en esta horita de la tarde igual, ¿cierto? Esta información importante para que ustedes también, mis queridos vecinos, sepan y puedan también ahí los vecinos acercarse, ¿cierto? En poder ir a ayudar también ahí, si fuera necesario, poder ir a ayudar, ya que los chiquillos igual están solitos por ahí, ¿ya? Quiero contarle entonces que hace poquito, hace aproximadamente unos 20 minutos, 20 minutos aproximadamente, falleció nuestro querido vecino. José Guzmán Soto, más conocido como nuestro amigo Moroco, ¿ya? Más conocido con nuestro amigo Moroco, entonces hermano ahí de mi querido amigo, de nuestro querido Monchito, de Pellito, de el amigo Ragua, ¿ya? Hace poquito, así que quiero también hacer un llamadito, si pueden ir a ayudar por ahí, ¿ya? Puedan ir a ayudar también a sus vecinos, ¿ya? A sus vecinos en este momento, ¿ya? El municipio también ya se traslada hacia el lugar de su casa. Hacia el lugar de su casa se traslada, ¿cierto? Para llevar todo lo que igual la urna y poder apoyar. Así que hago este llamadito entonces a los vecinos, quien puedan ir a ayudar en este momento ahí. Ahí están los vecinos reunidos igual, pero para ir a ayudar. Así que quiero entonces hacerle llegar a ustedes en este preciso momento, mis queridos vecinitos. El eterno fallecimiento de quien vida fuera nuestro amigo José Guzmán Soto, más conocido como el amigo Moroco, ¿ya? Que él estaba acá en Melinca, todos sabíamos cuál era su estado de salud que él tenía, ¿cierto? Que es lo que lo aquejaba. Y hoy día ahí llegó su día de descansar, llegó su día de descansar nuestro querido vecino. Así que eso les comento entonces a ustedes, mis queridos vecinos, en esta horita de la tardecita. El eterno descanso de nuestro querido vecino ahí, ¿cierto? Que lo conocemos por años, su delicado de salud también que él tenía. Y ya me confirman entonces el fallecimiento de nuestro querido vecino, José Guzmán Soto, más conocido como el amigo Moroco. Hacemos un llamado entonces, los vecinos, si están escuchando la radio ahí, para que puedan, por favor, ir a ayudar a sus vecinos. Recuerden que ahí los chicos son puros hermanos hombres, los chicos, y esto igual también se esperan, obviamente, ahí por todo. Así que a mis vecinas que viven por ahí cerquita, yo lamentablemente estoy aquí trabajando, así que no puedo ir a apoyar por ahí, pero si alguien puede ir a apoyar, que se acerquen, por favor, ahí ayudar a los vecinos. Así que Diosito lo reciba en su santo reino y ya también él está aliviado de un poco de su enfermedad y de sus dolores. Y como bien decía, durante lo que el transcurso de la tarde, a todos nos llega nuestra hora, ¿ya? Diosito ahí nos dice el día en que tenemos que descansar, ¿ya? Así que eso, mis queridos vecinos, le comento también en esta hora de la tarde. Así que para toda la familia, nuestras más sentidas condolencias también, por supuesto, ¿ya? Y ahí estaremos apoyando también en lo que sea necesario. Que descanse en paz nuestro querido vecino Moroco, como lo conocíamos.

Muy bien, seguimos avanzando en esta horita de la tarde. Ya seguimos avanzando entonces ya todo lo que es el personal del municipio obviamente se va a acercar allá, ¿cierto? Con lo que es el tema de la urna, con todo lo que es la capilla ardiente, ya para poder apoyar también en esta hora a nuestros vecinos Buenhumán Soto, por la pérdida también de su querido hermano, ¿ya? Así que ahí estamos, así que ya ahí vamos a estar buscando información también para poder después ya informarle a ustedes, para acompañar a los vecinos en el velatorio también de su hermanito, que en paz descanse. Así que desde ya le anuncio entonces, mis queridos vecinos, el fallecimiento de nuestro querido vecino. Él estaba acá, ¿ya?

Muy bien, voy a dar la bienvenida entonces a mi querida vecinita Sarita, y también ella trae una invitada especial hoy día acá, ¿ya? Así que ahí ya vamos a estar con ellas, justamente aquí en este programa hermoso que ellas traen preparado también con mucho cariño. Así que los invito para que estén atentos y puedan, obviamente, ¿cierto?, escuchar el mensaje que nos traigan también ahí nuestras vecinas en esta hora de la tarde. En una tarde especial donde hemos tenido hartas cositas dentro de nuestra comuna, velando a nuestro querido amigo Caupolicán. Estuvimos orando mucho también por la salud de la Nico, que gracias a Dios también Dios nos ha escuchado. Estuvimos también en tardes ayer, hoy día a la mañana, preocupados por la búsqueda de nuestro querido vecino, que gracias a Dios también apareció, así que eso también nos alegra mucho. Y ahora que le damos la noticia del fallecimiento de nuestro querido vecino Moroco, quien paz descanse, ¿ya? Pero ya todo el equipo municipal ya está preparado para ir también allá a apoyar a los vecinos, ¿ya? Así que eso, mis queridos vecinos. Lo dejo con mis vecinas aquí en esta hora de la tarde.

0: Amén. Que el Señor nos bendiga en esta tarde. Damos gracias al Señor por poder estar en este lugar una vez más, trayendo las buenas nuevas de salvación. Dios nos bendiga en esta tarde. Estoy junto a mi hermana Angélica Montiel, que el Señor bendiga también su hija en esta tarde. Y todo lo que hagamos en esta hora pueda ser grato a la presencia del Señor. Damos gracias porque Dios nos ha guardado. Dios ha sido nuestra fortaleza, ha sido nuestro pronto auxilio y damos gracias por aquello porque Él ha sido nuestro guardador. Vamos a orar un momento para que Dios tome el control en este día de lo que vamos a hacer a la presencia del Señor. Oramos a la presencia del Señor. Padre nuestro que estás en los cielos, te damos gracias en esta hora, Jesús de Nazaret. Venimos delante de ti, Señor, trayendo en esta tarde hasta este lugar una palabra, Señor, que usted tendrá para cada vida, para cada persona que escuchará, Señor, un momento, tal vez, tu palabra. Te pido que bendigas, Señor, a tu hija, quien va a tener la responsabilidad por medio de la palabra que vamos a entregar en esta tarde. Damos gracias por poder guardarnos, por poder sustentarnos, por ser nuestro guardador día tras día. Le damos gracias a Jesús porque Él es el dueño de nuestra vida le pertenece. Damos gracias en esta tarde por su bondad y su grandeza de Jehová. Honramos y alabamos el nombre de aquel grande, poderoso. Que Dios nos bendiga en esta tarde y pueda bendecir nuestra vida y bendiga también todo aquel que va a dejar un momento para escuchar tal vez una alabanza, escuchar un trocito de su palabra. Le deseamos las más ricas bendiciones allí en sus hogares, estimado vecino que va a escuchar este programa. Bendición que pedimos, la del Padre, la del Hijo, la del Espíritu Santo. Amén. Dios nos bendiga en esta tarde. Vamos a pasar a escuchar la primera alabanza que tiene allí Mónica preparada en los controles.
1: ¿Usted va a tener el mensaje?

0: Amén. Que el Señor nos bendiga. Escuchaba la preciosa alabanza en esta hora, que Dios sea bendiciéndonos los que están escuchando las alabanzas, que Dios sea bendiciendo los hogares que hoy día se van a conectar. Tenemos problemas por medio del internet, no sale la voz del, nos está escuchando, pero ahí lo están arreglando. Ahora sí parece que llegó, por lo menos estamos en línea. Dios nos bendiga en esta tarde, Dios sea bendiciéndonos, Dios bendiga a mi hermana Angélica. Tiene la oportunidad para que salude a la audiencia.
1: Que el Señor pueda bendecirle su vida. Que el Señor pueda bendecirle su vida en esta tarde. Le saluda a cierto su hermana Angélica Montiel de la ciudad de Puerto Montt. Sean grandemente bendecidos en este día, esperando en el Señor tener cierto un día, una tarde de bendición, a pesar de la lluvia, cierto, a pesar del viento. Siempre hay que darle gracias al Señor por cuanto Dios ha sido bueno con nuestras vidas. Así que estamos en estos lugares, cierto, de aquí, de esta isla de Melinka, agradeciendo al Señor por cuanto, una vez más, cierto, estoy en estos lugares para poder entregar este mensaje, cierto, que el Señor tiene para sus vidas. Dios es un Dios bueno, un Dios de amor, de misericordia, y creo que nuevamente en esta tarde, cierto, les hablará a cada uno de ustedes que están, cierto, ahí a través, cierto, de estas ondas radiales. Sean grandemente bendecidos y esperando que ustedes puedan tener una grata, cierto, bendición en este día al poder estar escuchando esta hermosa alabanza y la palabra del Señor, cierto, que va a ser entregada, que es una palabra que viene, cierto, directamente, como yo siempre digo, del cielo. Es una palabra porque todo lo que es palabra del Señor, sin duda, viene, cierto, ya ungida. La palabra del Señor es la que nos levanta, la que nos restaura, la que nos edifica, la que nos bendice. Y en esta tarde, sin duda, esta palabra bendecirá también sus vidas. Que el Señor pueda bendecirle, mi hermana Sarita, Dios le bendiga su vida.
0: Amén. Que el Señor bendiga a nuestra hermana también, que nos está haciendo compañía por estos días, y de poder estar en este lugar sea motivo de bendición también, al entregar una palabra que será entregada un momento más, que sea bendiciendo las vidas de cada uno de mis hermanos. Dios bendiga los hogares de mis hermanos en este lugar de Melinka, bendiga a los siervos también, cada cual que lleva una grey, que lleva un mensaje, Dios le bendiga. Vamos a pasar a escuchar otra alabanza que tiene allí Mónica en los controles. Dios le bendiga.
2: Bendito.

0: Te adoramos. Te adoramos.
1: Dios nos bendiga en esta tarde. Como que escuchamos la alabanza, me amaste a mí. Por amor Dios vino a la humanidad. Por amor fue allí al madero de la cruz. Que Dios nos bendiga para que nosotros podamos entender ese amor tan grande que tiene Jehová para con cada uno de nosotros. Porque Él siendo perfecto tuvo que ir allí a la cruz, porque lo hizo por amor, por mí, por la humanidad. Pero hoy día, ¿cuántos son los que entienden ese amor tan grande que Jehová hizo por nosotros, ese sacrificio? Que Él fue muerto, crucificado, fue clavado, llevó corona de espina por cada uno de nosotros. Que Dios nos ayude en este tiempo, tiempo difícil, tiempo decisivo, de poder tomar decisión. Nosotros tenemos que tomar decisión a quién servir, a quién amar, a quién buscar. Que Dios nos ayude en este tiempo. Dios bendiga al pueblo del Señor. El pueblo de Dios que día tras día va llevando el mensaje por distintos lugares. Que Dios bendiga a esos hombres, a mujeres que se atreven a dejarlo todo por seguir a Jesús. Que Dios sea bendiciéndonos en esta hora. Dios bendiga la juventud también de la iglesia, bendiga los matrimonios, bendiga todo aquel que invoca el nombre de Jesús, que con corazón sincero se acerca a la presencia del Señor. Porque son tiempos difíciles, como le decía, son tiempos peligrosos, estamos en los últimos tiempos. Que muchos se han olvidado que Jehová viene un día. Muchos lo tienen por tardanza, pero Él dijo que volvería. Y eso a nosotros nos debe preocupar, nos debe cada día alentar de poder mantenernos en pie para poder estar a la presencia del Señor. Porque si Él dijo que Él volvería, sabemos que así va a ser. Yo lo creo que Él un día va a volver por su pueblo, vendrá por nuestras vidas, nadie lo sabe. Por eso es necesario estar apercibido en este tiempo. Que Dios te bendiga, estimada hermana que estás allí en tu hogar, estimado varón. Que Dios sea alentando tu vida y fortaleciéndote para que nada ni nadie te aparte del amor de Cristo. Que Dios bendiga también este pueblo de Melinca. Que Dios bendiga a la familia de este lugar. Dios sea bendiciendo a cada cual que lleva tal vez un mensaje allí en su hogar, trabajando tal vez silenciosamente, pero Dios sabrá recompensar un día. En esta tarde damos gracias al Señor porque Él ha sido bueno. Podemos ver la creación de Jehová, nuestros ojos pueden ver la creación del Señor. Entonces es algo tan grande, es algo tan grato que nosotros podemos gozar todo aquello que Jehová un día dejó en la tierra. Dios nos bendiga en esta tarde. Vamos a pasar a escuchar la última alabanza ya para poder después pasar a quedar con la lectura y la exhortación del mensaje del Señor. Dios le bendiga. 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

0: Damos gracias a Dios, como dice la alabanza, siempre Dios tiene el control. Siempre es nuestro ayudador en todo momento, como dice, aunque no entendamos lo que pasa, pero Dios tiene el control. ¿Por qué hoy día sí? ¿Por qué mañana sí? Dios lo sabe. Así que Dios nos ayude en este tiempo. Vamos a pasar a quedar con la lectura y la exhortación del mensaje en esta tarde. Prepárese allí en su hogar para que pueda escuchar el mensaje del Señor. Dios bendiga a mi hermana Angélica, queda con el mensaje del Señor.
1: Amén. Que el Señor pueda bendecirle su vida, cierto, en esta tarde, agradeciendo al Señor por cuanto Dios ha sido bueno, sin duda. Y vamos a darle lectura a la palabra del Señor, cierto, que se encuentra aquí en Primera de Tesalonicense, capítulo 4, versículo 16. Dice la palabra del Señor: porque el Señor mismo, con voz de mando, con voz de arcángel y con trompeta de Dios, descenderá del cielo, y los muertos en Cristo resucitarán primero. Luego nosotros, los que vivimos, los que hayamos quedado, seremos arrebatados juntamente con ellos en las nubes para recibir al Señor en el aire, y así estaremos siempre con el Señor. Por tanto, alentados los unos a los otros con estas palabras. Padre amado, Dios eterno, Señor, te adoramos y bendecimos tu nombre en esta hora. Te damos, Señor, a ti toda la gloria, la honra, la alabanza, la adoración y la exaltación, Dios mío, porque tú eres bueno, Padre, y para siempre, Señor, son tus misericordias. Hoy clamamos delante de tu presencia, Padre amado, para que esta palabra, Dios del cielo, Señor, toque la vida, ministre los corazones, Dios mío, Padre amado. Redarguya, Dios del cielo, Señor eterno Dios. Oh Padre, te adoramos y te bendecimos. A usted, Señor, sea toda la gloria, la honra, la alabanza, la adoración y la exaltación, Padre, en el nombre poderoso de Jesús. Amén y amén. Bendito sea el nombre del Señor.
0: Gracias.
1: Es tiempo, cierto, como decía nuestra hermana hace un momento, que quizá debemos de tener en cuenta que estamos viviendo tiempos peligrosos. Tiempos, cierto, donde la iglesia de Dios, la iglesia de Cristo tiene que despertar. Estamos viviendo en tiempos muy difíciles, amados hermanos, querido cierto auditorio que usted me está escuchando en esta tarde. Tiempos muy difíciles, donde la tierra, cierto, está dando dolores de parto. La tierra ha comenzado, cierto, a estar en dolores de parto, no tan solo, cierto, por lo que vemos constantemente en la televisión, por lo que estamos viendo quizás, cierto, en este tiempo a través del clima, no. Simplemente y sencillamente porque la palabra del Señor, cierto, se está cumpliendo al pie de la letra. Quizás por mucho tiempo, por muchos años, hablaban, cierto, de los cristianos como que éramos todos unos locos, que estábamos, cierto, diciendo cosas que no eran, y quizás muchas veces la gente decía, tan solo la gente y esos locos, esos canutos, vienen a atemorizar a la gente. Pero hoy en día está más que comprobado, cierto, que la palabra del Señor se está cumpliendo al pie de la letra. Bendito sea el nombre del Señor. Y quiero decirte, mi hermano, mi hermana, tú que estás quizás escuchando, auditor que estás escuchando en tu hogar, quizás en este día, quiero decirte que estamos viviendo en tiempos muy difíciles, tiempos donde la palabra del Señor nos está hablando, cierto, de guerra, de rumores de guerra, sí, donde hay crisis económica, donde estamos viendo que la creación está gimiendo en todo momento, que no es un susurro débil, que es un clamor profundo, bendito sea el nombre del Señor. Y la tierra, cierto, en diferentes lugares, no tan solo en nuestro país, en diferentes partes del mundo, ya ha comenzado, cierto, a temblar. Ha comenzado, cierto, la tierra a gemir. La tierra está, cierto, en dolores de parto. Bendito sea el nombre del Señor. La tierra está anunciando que muy pronto algo, cierto, está por venir, algo está por nacer. Mientras el hombre, cierto, la mujer está celebrando los avances, cierto, y sus progresos como ser humano, quiero decirte que la tierra sigue, cierto, derrumbándose en pedazos.
0: Señor.
1: Mientras la humanidad quizá está presumiendo tener el control, sigue gimiendo.
0: Sí, Señor, amén.
1: La creación nos está dejando claro, una vez más, cierto, que el dominio no lo tiene el hombre. Sí. Que el dominio no lo tiene la mujer. Que el dominio y el poder de todo este mundo tan solo lo tiene Dios.
0: Gracias, Señor.
1: Bendito sea el nombre del Señor. Y vemos a través de la palabra del Señor, en Lucas 21:11, nos dice, cierto, nos habla ahí la palabra del Señor, algo tan claro, amado. Cuando nosotros podemos ver esta escritura, vemos, cierto, que dice que habrá grandes terremotos en diferentes lugares, hambre y pestilencia, y habrá cierto terror y grandes señales en el cielo. Pero cuando nosotros comenzamos a ver esta situación, estos acontecimientos a través del mundo entero, ya no tan solo en una ciudad, ya no tan solo en un país, sino que en diferentes países, aún en medio de todo el caos que el mundo entero está viviendo, la gente, cierto, puede ver que la tierra está temblando. Pero siempre yo digo, pero la gente, su corazón no está temblando. No hay temor de Dios. Bendito sea el nombre del Señor.
0: Amén.
1: El problema, cierto, que estamos viendo en estos tiempos, que podemos ver, cierto, que hay terremotos, hay peste, hay confusión. Las señales, cierto, que Jesús advirtió paso a paso se está cumpliendo.
0: Bien, así es, Señor.
1: Y vemos, cierto, una tierra que está dando señales minuto tras minuto. Cuando nosotros podemos ver cuáles son los momentos que la tierra tiembla, nosotros estamos viendo que en este tiempo la tierra cada 5 minutos, cada minuto, cada segundo, la tierra en diferentes lugares ya está temblando. Se está pronosticando, cierto, de un gran terremoto, de un mega terremoto. Pero aún y con eso la gente, cierto, su corazón está temblando por poder acercarse e ir a las plantas de Cristo. En diferentes lugares, cierto, la tierra se está estremeciendo. Y quiero decirte, amado, que quizá a lo mejor donde tanto tiempo el hombre, la mujer está viendo que hay tantos caos por diferentes lugares, la gente se está acostumbrando a vivir en un tiempo de caos. Pero no está teniendo temor a lo que lo enseña, ¿cierto?, la palabra del Señor. Se está normalizando la angustia, los dolores, los que están anunciando, ¿cierto?, la muerte. Se está constantemente, ¿cierto?, normalizando aquello. Dios nos está revelando a través, cierto, de estos movimientos de la tierra. Nos está revelando, amado, lo que Cristo viene pronto. Dios nos está revelando a través de la palabra del Señor que en un momento a otro Cristo viene por su iglesia. Mi alma te alaba, Dios, aleluya. En todo momento el Señor nos está advirtiendo que algo está pronto de acontecer. Y Él quiere, cierto, de una u otra manera, comenzar a interrumpir la comodidad que el pueblo de Dios está teniendo en este tiempo. Crear conciencia, despertar tu conciencia, hijo de Dios, que quizás estás ahí durmiendo y que no quieres levantarte para poder hacer la voluntad de Cristo. Bendito sea el nombre del Señor. Pero no nos estamos dando cuenta, cierto, que el Señor en un abrir y cerrar de ojos vendrá por su pueblo. Un pueblo que esté preparado. Un pueblo, cierto, que esté buscando de la presencia de Dios. Cristo regresará. Despierta, iglesia, es tiempo de despertar. Cristo viene pronto por una iglesia sin mancha, sin arruga. Una iglesia que esté alineada, cierto, con lo eterno. Una iglesia que está alineada al corazón de Cristo. Y Cristo te está llamándote en este día. El Espíritu Santo, Él sigue convenciendo de pecado. El Espíritu Santo no se ha ido todavía de la faz de la tierra. Bendito sea el nombre del Señor. El rapto o la rapto. arrebatamiento, quiero decirte, mi hermano, amigo, tú que estás escuchando, en un momento a otro, ese evento más grande, cierto, está a punto de acontecer. La pregunta es, ¿cuánto le están esperando en este tiempo? Apocalipsis, capítulo 1, versículo 3, dice así. Bienaventurado el que lee y los que oye la palabra de esta profecía y guarda las cosas en ella escritas, porque el tiempo está cerca. Amado, quiero decirte en esta tarde, no le tengas por tardanza a Cristo. Él viene pronto por su iglesia. Y dice que es bienaventurado el que lee y los que oyen las palabras de esta profecía y la guardan. Guardan aquellas cosas que en ella está escrita, porque el tiempo está cerca. Estamos, amados del Señor, en una recta final. Y en cualquier momento la iglesia, quiero decirte, hijo de Dios, la iglesia desaparecerá. La iglesia desaparecerá de esta faz de la tierra. La iglesia de un momento a otro ya no estará aquí en la tierra. Bendito sea el nombre del Señor. Hoy clamo delante de la presencia del Señor, para que todo espíritu inmundo que ha venido a adormecer al pueblo de Dios se destruya en el nombre de Jesús. Amén. Y comience el Espíritu Santo a despertar a su pueblo. Bendito sea el nombre del Señor. Que el Señor nos ayude cada día para poder, el Señor cierto, allá nos haya haciendo el bien en todo tiempo. Que el Espíritu Santo nos ayude para que cada día podamos estar encendidos en el fuego de su Espíritu Santo. Este acontecimiento, mi hermano, mi hermana, quiero decirte que será antes, cierto, de la gran tribulación. Y quiero decirte que si tú estás preparado y estás preparada, tú no vas a pasar por esa gran tribulación. No vas a pasar. Pero ay de aquellos, amados, ay de aquellos que se queden en esa gran venida de Cristo. Ay de aquellos, porque serán torturados. Porque no tendrán escapatoria. Porque tendrán, cierto, que vivir momentos muy duros, muy fuertes. Bendito sea el nombre del Señor. Es ahí donde la palabra del Señor se va a cumplir. Donde dice que ahí será el lloro y el crujir de dientes. Pero quiero decirte que hay un pueblo, hay un remanente de Cristo que aún todavía no ha doblado la rodilla ante Baal y sigue santificándose cada día, sigue guardando su testimonio, sigue cuidando de su vida y sigue cuidando esa relación personal con Cristo, buscando de la presencia de Dios, preparándose para que un día vaya a las bodas del Cordero.
2: Gracias, Señor.
1: Mi alma te alaba, mi alma te bendice.
2: Sí, Señor, gracias, Jesús.
1: Mi alma te glorifica, mi Dios.
2: Gracias, Señor.
1: Él viene a levantar una iglesia llena del Espíritu Santo, una iglesia viva, una iglesia despierta que esté encendida en el fuego del Espíritu Santo, una iglesia que camina en victoria y no en derrota. Mi alma te alaba, bendito Dios. Una iglesia que constantemente camine en victoria, una iglesia que no esté destruida. ¿Cómo estás tú hoy en día, pueblo de Dios? ¿Cómo estás tú hoy en día, iglesia de Cristo? Cuando muchas veces decimos que somos una iglesia que caminamos en victoria. Y lo único que en este tiempo yo veo una iglesia que está en derrota. Que vive en derrota, que vive en penalidades, que vive en caos, que vive en desobediencia, que vive en pelea. Mi alma te alaba, Dios, aleluya. Una iglesia que no se lleva entre sí. Pero la palabra del Señor nos dice aquí, por tanto, alentados los unos a los otros con estas palabras.
2: Bendito
1: Debemos de alentarnos. Debemos de poder, cierto, alentarnos los unos a los otros. Orar los unos a los otros. Para poder estar firme para el día malo. Mi alma te alaba, mi alma te bendice. La iglesia de Cristo que Él viene a buscar no es una iglesia floja, quiero decirte, amado. No es una iglesia triste, deprimida. No es una iglesia enferma.

0: de contienda, llena de problemas, de pleito, sumida en el pecado. Y la palabra del Señor nos dice que Él viene a buscar una iglesia sin mancha, sin arruga. ¿Cuántos hijos de Dios han descuidado, amado, su vestidura? ¿Cómo están tus vestiduras, hijo de Dios? ¿Cómo están tus vestiduras, esa vestidura que un día el Señor te la entregó blancas? Oh, Rebequenda, lava, rabasema, y cándala, arriba, sitiriba, gay. Espíritu Santo de Dios, mi alma te alaba, Cristo.
1: Bendito Dios, gracias.
0: Bendito, alabado es tu nombre, Dios, bendito, aleluya.
1: Gracias, Jesús.
0: ¿Cómo está en esa vestidura? La palabra de Dios en Zacarías, capítulo 3, del 3 al 5, dice así. Y Josué estaba vestido de vestiduras viles, y estaba delante del ángel, y habló el ángel y mandó a los que estaban delante de él, diciendo: quítale esas vestiduras viles. Y a él le dijo: mira que he quitado de ti tu pecado, y te he hecho vestir ropa de gala. Después dijo: pongan mitra limpia sobre su cabeza. Y pusieron una mitra limpia sobre su cabeza, y le vistieron la ropa, y el ángel de Jehová estaba en pie. Quitarle esas vestiduras viles. Hoy el Señor está dispuesto para seguir quitando esas vestiduras viles y colocarte esas vestiduras limpias, esa mitra limpia sobre tu cabeza. Santidad a Jehová, dice la palabra del Señor, que cuando el sacerdote venía le colocaban esa mitra sobre su cabeza, había una placa sobre ella que decía: santidad a Jehová.
1: Bendito Dios.
0: Mi alma te alaba, bendito Dios.
1: Gracias, Jesús.
0: Hoy el Señor está ahí para colocarte nueva vestidura y sacarte esa vestidura manchada. Esas vestiduras viles representan,
1: sí, sí,
0: al pecado.
1: Gracias, Señor.
0: Esas vestiduras sucias están representando a un pueblo lleno de pecado, de suciedad. El sacerdote de hoy en día, cierto, está representando a los pastores, a los siervos que Dios ha puesto por cabeza para llevar, cierto, una congregación. Pues quiero decirte en este día, amado del Rey, que dentro del pueblo de Dios en este tiempo, aún hasta los pastores, evangelistas, profetas, instrumentos del Señor que un día fueron en las manos de Dios, están ensuciando sus vestiduras. Pero aquí Dios, ese Dios mismo está hablando y diciendo, cierto, quiten la ropa sucia,
1: sí,
0: y vístela con ropa nueva y limpia.
1: Sí, Señor.
0: Ningún esfuerzo humano podrá quitarte tus manchas.
1: Así es, Señor.
0: Solo la sangre de Cristo puede quitar y borrar las manchas.
1: Sí, Señor.
0: Toda mancha del pecado, solo Cristo lo puede hacer.
1: Amén.
0: Solo la sangre de Cristo puede purificarte completamente. Hoy tenemos mucha gente dentro de las propias iglesias, dentro de los cultos, que están dentro de las iglesias, que se supone que se tienen que llenarse de la presencia de Dios, que se supone que se tienen que llenarse de la presencia del Espíritu Santo, pero que están terminando en la carne.
1: Bendito eres, Jesús.
0: Breva, canda, lava, rebequía, neiterei.
1: En ti, Señor, gracias.
0: Hoy Dios te dice: enciende

0: Baisoquina, la Iterea, una iglesia que esté sin mancha viene a buscar Cristo, inscrita en el libro de la vida, a cuentas con el Señor que está lavando su vestidura en la sangre del Cordero, que han renunciado al pecado, que han renunciado al mundo, que han decidido tomar la cruz, amando de candeleva, arriba candeleva, uta candeleva, socoa vaya, alevandere braquita lava, Espíritu Santo de Dios, comienza a obrar en tu pueblo, brocotanay salaba aquí aneita leva. Derrama, Dios mío, Padre de salvación, sobre tu iglesia, porque muchos de los que están dentro de una congregación ya están perdidos. La palabra del Señor nos enseña que había una dracma perdida dentro de una casa. Eso te está enseñando que hay mucha gente dentro de la iglesia que ya ha perdido su salvación.
1: Señor.
0: Aunque muchos digan, no, la salvación no se pierde. Pues yo te quiero decirte en esta tarde, mi hermano, mi amigo, tú que me escuchas, la salvación sí se pierde. Bendito sea el nombre del Señor. En Hebreos capítulo 2, versículo 1 al 3 dice: por tanto es necesario que con más diligencia atendamos a las cosas que hemos oído, no sea que nos deslicemos, porque si la palabra dicha por medio de los ángeles fue firme, y toda la transgresión y la desobediencia recibió justa retribución, ¿cómo escaparemos nosotros?
1: Sí,
0: si descuidamos, escúcheme bien, una salvación
1: sí,
0: tan grande.
1: Sí, Señor.
0: La cual, habiendo sido anunciada primeramente por el Señor, no fue confirmada por los que oyeron. Ay, Maite Leva, Rebaquenda Lava. ¿Qué pensaste tú? Que podías seguir pecando con tus mañas y seguir haciendo lo que tú querías y que aún así te iba a ir con Cristo. Te equivocas, amado. La palabra del Señor es clara cuando nos dice que debemos de ser diligentes, que debemos de atender las cosas que hemos oído, que lo que tú estás oyendo en este tiempo. Calumnas, cagüines, copucha, ¿qué es lo que estás oyendo? Oye la palabra de Dios, porque en un abrir y cerrar de ojo, Cristo viene por su iglesia. En un abrir y cerrar de ojo, en un abrir y cerrar de ojo, Cristo vendrá por ti, hijo de Dios, que estás a cuenta. ¿Qué pues dice la palabra del Señor? Dice, porque si la palabra dicha por medio de los ángeles,
1: Señor,
0: no fue por medio del hombre, amado, por medio de los ángeles, dice, fue firme. Fue una palabra, cierto, con Nanay, sobándote la espalda, amado. Fue una palabra firme, dice la palabra del Señor. Y toda transgresión y desobediencia recibió justa retribución. No te la vas a llevar pelá, amado. No te la vas a llevar, cierto, gratis. Dice que recibirá justa retribución.
1: Sí, Señor.
0: Tu desobediencia tendrá retribución. Tu mal comportamiento tendrá retribución. Tu mal convertimiento tendrá retribución. Tu mal vivir tendrá retribución. Tus malas palabras tendrán retribución. Tu calumnia, tus malas palabras, la falta de poder convertirte a Cristo tendrá retribución. Dice la palabra del Señor, y toda transgresión y desobediencia recibió justa retribución. Aunque para ti sea injusto, para Dios va a ser una justa retribución. ¿Cómo escaparemos nosotros si descuidamos una salvación tan grande, la cual, habiendo sido anunciada primeramente por el Señor, no fue confirmada para los que oyeron?
1: Sí, Señor, gracias.
0: Hoy en día tenemos una iglesia indiferente, amado. Y quiero decirte que una iglesia indiferente no entrará al reino de Dios. Una iglesia indiferente no podrá entrar al reino de Dios. Bendito sea el nombre del Señor. Una iglesia indiferente no entrará al reino del Señor. Por eso que te digo en esta tarde, amada iglesia, despierta. Es tiempo que los atalayas, los intercesores, los centinelas comiencen a despertar. Mi alma te alaba.
1: Bien, Señor.
0: Cristo viene pronto, iglesia de Dios. Cristo viene pronto. En un abrir y cerrar de ojos, los predicadores desaparecerán. En un abrir y cerrar de ojos, las madres quedarán sin su bebé en sus brazos. En un abrir y cerrar de ojos, aquellos que están a cuentas con el Señor, aquellos copilotos, aquellos pilotos que vienen por estos lugares, desaparecerán. Será un caos tremendo.
1: Sí, Señor.
0: Prepárate, iglesia de Cristo. Prepárate. Prepárate. Pronto, muy pronto, la iglesia volará. Prepárate. Dios te está esperándote con los brazos abiertos. Quizás aún tú todavía no te decides por buscar a Cristo. Hoy es tu día. Donde tú estás en ese lugar, tú puedas decirle en este día: Padre, en el nombre poderoso de Jesús, hoy yo voy delante de tu presencia. Me arrepiento de mis pecados. Hoy entrego mi corazón y mi vida a ti. Me vuelvo con todo mi corazón a ti. Bendito Dios, inscribe mi nombre en el libro de la vida. Señor, perdóname. Quiero un día estar en tu presencia. Fortalece mi vida. Y que tu Espíritu Santo redarguya en todo tiempo mi mente y mi corazón.
1: Sí, Señor.
0: Perdóname de mis pecados. Perdóname todos mis pecados. E inscríbeme en este día en el libro de la vida. Todo te lo pido, Dios del cielo, en el nombre del Padre, del Hijo y del Espíritu Santo. Amén y amén. Que el Señor pueda bendecirle a cada uno de ustedes, amados auditores. Que el Señor pueda fortalecerle a esa iglesia que está buscando a Cristo. Que en medio de la adversidad, en medio del dolor, en medio de la aflicción, sigue buscando al Señor. Que tengan un día muy bendecido. Sean grandemente bendecidos en esta isla. Que el Señor les bendiga, mi hermana Sara.
2: Amén, que el Señor bendiga su palabra que fue entregada en esta tarde. Que Dios le bendiga allí donde escuchó el mensaje usted en su hogar y pueda traer algo nuevo a su corazón, pueda recapacitar lo que Dios ha hablado, porque Él habla a tiempo y fuera de tiempo. El fin se acerca, mi hermano. No es una fábula lo que decimos los cristianos. Ese día viene. Ese día viene y usted escapa de ese día que viene, estimado hermano. Busca a Dios en este tiempo, siervo del Señor, que estás allí delante de una congregación. Dios un día te va a pedir cuenta, te va a decir qué hiciste con el pueblo, con lo que yo te entregué en tus manos. Que Dios te ayude para poder trabajar con lo que Dios te ha dado. Que Dios bendiga a las iglesias en este lugar. Despierte los atalayas, como decía su palabra. Despierte cada día su pueblo, porque no es tiempo de dormir, es tiempo de apresurar nuestros pasos. Dios bendiga a cada uno de mis hermanos en este lugar. Sean bendecidos por medio de esta palabra que el Señor ha traído en esta tarde. Y como te digo, es tiempo de poner parar las antenas, mis hermanos, porque el fin se acerca. Y no vas a decir que no fuiste alertado. Dios de una u otra manera nos alerta, porque Él tiene planes con cada uno de nosotros. Dios nos bendiga. Vamos a pasar a escuchar una alabanza que tiene allí Mónica para allá, si es la voluntad del Señor.
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0: en esta tarde. Yo doy gracias al Señor por poder haber estado en este lugar, también obedeciendo a la voz del Señor. Que Dios nos bendiga y nos guarde cada día, que Dios sea ayudándonos para seguir caminando. Mi hermano, te invito a buscar al Señor. Que Dios te bendiga donde quiera que te encuentres. Dios bendiga a mis hermanos de Repollar también, y a cada uno de mis hermanos, que Dios sea cada día bendiciendo. También en esta tarde quiero entregar condolencias a nombre de la iglesia, a la familia Panichini. Allí, que Dios bendiga a esas jóvenes que ha partido su padre, más Dios sea llevando el consuelo también a sus vidas. Que Dios sea bendiciendo a Josie, mis hermanos allí, a Gabriela también, que Dios la bendiga. Que Dios sea con ellos también en todo momento, como también la familia Buenhumán, que ha perdido un ser querido, mis hermanos, la familia Buenhumán Soto. También el más sincero condolencia en nombre de la iglesia, del pueblo cristiano. Que Dios sea fortaleciendo esas vidas también, porque no es fácil cuando un ser querido parte. Pero que Dios los ayude y esa familia también, y pueda llevar la paz a sus corazones. Que Dios nos bendiga en esta tarde. Como le digo, doy gracias al Señor por poder haber estado en este lugar. Y mi hermana Angélica queda con la bendición final.
1: Amén. Le damos gracias al Señor, cierto, por su palabra, esperando que el Señor siga ministrando a través de su Espíritu Santo cada vida, cada corazón. Vamos a estar orando al Señor. Padre amado, Dios del cielo, Señor, te adoramos, te bendecimos en esta hora de esta tarde. Te damos las gracias, Espíritu Santo, por tu gran amor, tu misericordia, por tu fidelidad. Padre, tú hablas a tiempo y fuera de tiempo, Jehová. Yo le pido, Dios mío, Padre, que usted siga obrando en cada vida, Señor amado Dios. Que limpie, Dios mío, Padre de la gloria, Señor Dios del cielo, este mar, Padre de la gloria, los cerros, Padre amado, estas islas, Padre de la gloria. Siga usted, Dios mío, Padre, trabajando en estos lugares, Padre celestial. Bendice a esta gente, Padre amado, que vive en esta isla. Sean grandemente bendecidos. Sean grandemente, Padre, bendecidos, Jehová de los ejércitos. Pero que esa bendición, Padre amado, Señor, lo haga también, Padre, reconocerte a ti, Jehová, que tú eres, Dios mío, Padre, el que le estás bendiciendo. Señor, te adoramos, te bendecimos, te damos las gracias por haber estado, Dios mío, Padre, en esta tarde, junto a mi hermana Sara, poder predicar esta hermosa palabra. Le damos las gracias, Padre amado, Señor amado Dios, Padre, por todo lo que usted seguirá haciendo, Padre, con cada vida, con cada corazón. Padre, ministra, Dios mío, Padre de la gloria, el corazón de aquella familia que ha perdido este ser querido. A la distancia, Padre, puedan ser fortalecidos. Que el Espíritu Santo traiga consuelo, traiga paz a sus vidas, Señor. Te adoramos, te bendecimos, Dios de toda gloria y de poder. Padre, muchas gracias. Mi alma te alaba, mi alma te bendice. Sigue, Dios mío, Padre, obrando en cada iglesia, Padre, de estos sectores. Sigue levantando a tu pueblo, Jehová de los ejércitos. Sigue hablándole, Dios mío, Padre, aún en el silencio de la noche. Prepara a tu pueblo, Señor, para este tiempo. Señor, te adoramos y te bendecimos, Padre amado. Todo te lo pedimos, Dios mío, en esta hora, en el nombre del Padre, del Hijo y del Espíritu Santo. Amén y amén. Amén. Que el Señor les bendiga.
0: Amén.

Muy bien, ya tenemos las 6 de la tarde ya con 28 minutos, 6 con 28 minutos ya finalizando lo que es la programación de esta hora de la tarde para poder ya regresar el día de mañana, si así Dios lo quiere, venir de nuevo con todas las informaciones, noticias buenas, noticias malas, de repente todo lo que podemos entregarle a ustedes acá. Así que para todos mis queridos vecinitos en esta horita que están en sintonía de la radio, ¿cierto? Les envío un cariñoso saludo también y recordarles que estamos invitando para que puedan ir también al velatorio de nuestro querido vecinito Caupolicán Panichini, que en paz descanse. Sus funerales son mañana a la 1 de la tarde, saliendo de su casa habitación con destino hacia la parroquia San Pedro y posteriormente después, ¿cierto? Posteriormente después se estaría trasladando a lo que es el cementerio de La Arena. Así que desde ya están todos cordialmente invitados. Y como ustedes bien saben, ¿cierto? Ya durante lo que fue el transcurso de la tarde, ya entregábamos ahí lo que fue esta información también del deceso de nuestro querido vecinito. Vecino ahí, que en paz descanse, que todos sabemos que él estaba igual bastante delicadito de salud hace mucho tiempo. Y por supuesto que se informa el sensible fallecimiento de José Horacio Guenumán Soto. La ilustre municipalidad de Huehueteca, a través de su alcalde Vance Poinao y el honorable consejo municipal, expresa sus más sentidas condolencias por el sensible fallecimiento de quien vida fuera don José Horacio Guenumán Soto. La información sobre su velatorio y funerales se comunicarán oportunamente. Acompañamos a la familia, a seres queridos y amistades en este difícil momento, haciendo llegar nuestro pesar por su lamentable pérdida. Que descanse en paz. Que descanse en paz ahí nuestro querido vecinito. Él estaba acá, como ustedes bien saben, él. Hace mucho tiempo que venía, iba y venía, iba y venía, porque él estaba en un tratamiento, él estaba con un tema de salud bastante complejo, y ahora él estaba acá en la casa junto a sus hermanitos, y bueno, nada que decir ahí con el cuidado que realizan también los chicos, ¿no? Otra vez yo le contaba cómo el Moncho y el Pello se preocupaban por sus hermanos, ellos se turnaban. Cuando el amigo Moroco, como lo conocíamos, Gariño, él estuvo muy delicadito de salud en Valdivia, haciéndose un tratamiento que le duraba prácticamente un mes, ahí los chiquillos se turnaban, ¿ya? Cada 15 días, para que puedan ellos, obviamente, ¿cierto?, acompañar a su hermanito. Así que nada más que desearle a todos ustedes que tengan una linda nochecita, un lindo día y mañana, si Dios quiere, ya estaremos nuevamente con ustedes, ¿ya? Les dejo un abrazo y cualquier cosita, como siempre, ustedes ahí pueden hablarme en lo que le pueda ayudar igual. Así que los dejo, un abrazo grande y mañana será otro día, si así Dios lo quiere. Chao.

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